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3: Mejor la Ladies and gentlemen, sean bienvenidos a las vacaciones Chaos. Una temporada en la que no faltan las risas y el romance.

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Ulises, bueno, lo que suena a esta hora, escaloneta mundial en el aire de la F88.7, 7 de la mañana, 18 minutos, activando con tu hits a full este hit fresh que tiene que ser parte del F30, pero depende únicamente de vos y de tu voto. Lo votás en el aire de la F, obviamente, a través del WhatsApp 3416-000-887 y a través de la página web laf887.com.ar. Lo votás por ahí, tenés todas tus canciones favoritas, tenés todos los hits fresh, todos los F30, obviamente, y todas las redes, todo. Está buenísima la página, vayan a chequearla, la F887.com.ar. No te olvides de seguirnos también en Instagram, en Twitter, en TikTok, en YouTube, en Twitch, como la F887. Ulises, bueno, escaloneta mundial, este hit fresh que suena en el aire de la F a esta hora. Hasta las 9 de la mañana vamos juntos en esto que es primero la F, la previa, haciendo la previa del show como cada mañana. Vos te sumás al WhatsApp y nos contás de dónde nos escuchás a esta hora y qué andás haciendo. Si todavía no saliste de casa, atención, porque estamos en una mañana muy fresca, como va a ser durante todo el invierno, claramente. 6 grados tenemos en la ciudad de Rosario. La máxima de hoy, atención con esto, es de 9 grados. Se mantiene baja la temperatura hoy. Mañana va a ser más frío todavía. Mañana arrancamos con 0 grados de mínima y 9 grados de máxima. El fin de semana puede haber alguna que otra tormenta aislada el domingo. El sábado, mínima de 2, máxima de 11. Temperaturas frescas.

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Omar Kurz con Niengo Flow, Forever Tugante, lo que suena a esta hora. 7:35, disfrutando de tus hits a full. En esto que es Primero la F, la previa, haciendo la previa del show como cada mañana. 3416-000-887. Te queremos escuchar, queremos saber de vos, de dónde nos escuchás.

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¿Qué personaje es Corazón Ausente? Lo que suena a esta hora, Hit Fresh, te lo presentamos a las 8 de la mañana, 14 minutos. Ya lo podés votar para que sea parte del F30. Lo votás en la página web, la f887.com.ar. Y también lo podés ir a votar al 3416-000-887. Canciones que recorren el país entero con estas radios argentinas sonando en una banda de ciudades. Vos nos contás de dónde nos estás escuchando a esta hora, si ya estás camino al trabajo, si estás volviendo de trabajar también, ¿por qué no? Si estás desayunando y todavía no arrancaste, queremos saber de dónde nos escuchás a esta hora y vamos juntos hasta las 9 de la mañana activando con todos tus hits a full esto que es la previa del show. Primero la F, la previa.

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Ahí está Naniki Nicole Formentera, lo que suena a esta hora. 8 de la mañana, 43 minutos, llegando casi al final de Primero la F, la previa, haciendo la previa del show hasta las 9. Acordate que a partir de las 9 también vamos en vivo por nuestro canal de YouTube, la F88.7, y que tenemos regalos para vos como cada mañana en Primero la F el show. Seguimos disfrutando

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0: 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Te estoy invitando esta noche. Dale.
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0: acá estamos, 3416-000-887 y te sumas a primero la F, el show. Oh, oh, oh, oh, jueves de TVT fan.
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0: 0887 nuestro WhatsApp para que ya lo revienten a mensajes. Hoy jueves tenemos regalos. Hoy se van a ver Toy Story si quieren. O si no, se van a ver otra película, la que quieran. Todo eso al cine Las Tipas en Paso del Bosque.
1: Hola, buen día. ¡Qué frío!
0: ¡Ay, sí, hace un frío! ¿Qué onda, Maxi Prada?
2: ¿Cómo andamos, perrito malvado?
0: ¿Bien?
2: ¿Hace todo un frío? Bien, hermano, todo. Sí, hace un frío bárbaro.
0: ¿Qué onda?
2: Yo vine más temprano, claramente.
0: Suena el bajo, pa.
2: Las mañanas, pero está fresco, loco, está fresco. Mañana más todavía, mañana 0 grados va a ser.
0: Sí, sí, la verdad que...
2: Ah, pero...
0: Está picanchi, está picanchi. Bueno, vos, Ele, ¿qué onda? ¿Bien?
3: Hola, Alejito. Hola, Max. ¿Cómo anda la audiencia? La verdad que sí, bastante, bastante frío. Mira, te tiro la data. 3 grados, 2 décimas en Rosario. Ah, y pero... la térmica, 7 grados bajo cero. O sea, ahí está el problema. Y también que tenemos viento del sur. Ese es el problema.
0: Hay que abrigarse fuerte.
2: What the fuck?
0: Fuerte.
3: What the fuck? Y mañana la mínima va a ser de 1 grado bajo cero, máxima 10. O sea... Ya está, el frío bueno, está entre nosotros.
2: Estamos casi en 1 grado bajo cero.
3: Claro.
2: 0,7, casi 1 grado.
3: Y sí, viste.
2: Ah, más usted, porque digo, claro, 7, no, 0,7, ultra.
3: 0,7.
0: Tremendo.
2: Áspero como lengua de gato.
0: Patada de allanamiento.
3: Patada de allanamiento.
2: Áspero, áspero.
0: Bueno, 9 de la mañana, algunos minutos. Estoy intentando abrir el WhatsApp acá en la cosa. Pero bueno, ahora lo va a hacer mi amiga. Che, mucho frío, abríense. Lindo jueves para ir al cine, Las Tipas de Paso al Bosque. Así que todo eso en un ratito lo vamos a mandar a usted. Y también estén atentos porque no se la vamos a hacer tan fácil, ¿no? Que tomá, llévate la entrada, ¿no?
2: Ah,
0: no.
2: ¿En serio?
0: No va a ser tan fácil, pero todo eso en un rato. Bueno, después tenemos que repasar también cómo viene el Mundial, que es lo más importante hoy. Ayer jugó Estados Unidos, ganó Estados Unidos, bien por Pochettino, la verdad que un buen resultado. Así que, nada, todo eso también en un rato, partidos que hay hoy. Bueno, muchas cositas. ¿Vos cómo estás, mi amiga Dianela Carachi?
4: Hola, ¿cómo va?
0: ¿Todo bien, eh?
4: Todo bien. Se me hizo unos minutitos tarde, pido perdón.
0: No pasa nada, ¿todo bien?
4: Todo bien.
0: ¿Hoy planes, jueves?
4: No, todavía tranqui. No tengo planes. Dijimos con las chicas que tal vez nos juntábamos, pero chill. Y yo dije que no se iba a tener ganas o no, así que íbamos viendo.
0: Bien, espectacular. Es bueno hacer...
4: No hay que hacer planes por hacer.
0: No, aparte un bajón.
4: No hay que obligarse
0: un bajón
4: a uno mismo.
0: Cuando te comprometes con el plan y después llega el momento del plan.
4: Claro,
0: y
4: decís, pues eso. Entonces le dije...
0: ¿Para qué?
4: Mira, vienen a mi casa, si quieren venir lo vemos más tarde.
0: Bueno, banco. Che, bueno, 9:15 de la mañana. Hoy es jueves de TVT Fan, así que pueden pedir canciones que vuelvan el tiempo atrás. Esos reggaetones viejos, esas cumbias viejas, un cuartetazo, qué sé yo, eso que bailabas tiempo atrás. Que decís, ¿y te acordás de este tema? Bueno, eso es jueves. Quiero audio ya mismo, de dónde nos están escuchando. Si hay gente que nos escucha de Rosario, si hay gente de Junín, de Córdoba, de Santiago del Estero, de todo el país, de Argentina, a ver desde dónde nos escuchan, queremos hacer un registro de punta a punta, de Tierra al Fuego hasta Jujuy. A ver dónde están todos los que nos escuchan. Hoy,
4: quiero repasar qué hay en el cine, porque estoy medio perdida, la verdad.
0: Vamos a repasar un rato qué hay en el cine, dale. También qué partidos hay para mirar hoy.
4: Obvio.
0: No, yo sé que te vayas al cine al horario de un buen partido. No sé ni quién juega hoy, así que ahora no.
2: Hay varios partidos. A las 4 de la tarde hay uno y después hay otro más tarde.
0: Bueno, vamos a chequear eso. También los partidos se jugaron ayer. Se viene también el partido de Argentina pronto.
2: Mañana.
0: Bueno, muchas cositas lindas por delante que nos motiva a seguir. Arrancamos con primero la F, ¿les parece?
2: Vamos al lío.
0: Vamos a meter un poquito de lío, se suman. Estamos acá hasta las 11. Primero la F, el show.
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1: Vamos a actualizar el tránsito en Rosario a las 9:20 de la mañana. Te contamos, en calle Mendoza y Dorrego el tránsito está interrumpido por tareas de extracción de árbol en el sector. Desvíos por corte en Mendoza y Dorrego, líneas 121, Mendoza-Dorrego 9 de julio, Italia, Mendoza a recorrido. Solo se permite el paso de la línea acá. Por otro lado, por obras está reducida la calzada en Uriburu y Juan Manuel de Rosas. La parada de colectivo se encuentra anulada, parada habilitada, Uriburu y Buenos Aires. Líneas afectadas, 107 rojo, negro, 143, 136, 137 negra y 145, 133, cabin 9, Soldini. Circular con precaución. Además, se realizan obras en calle Buenos Aires, entre Garay y Rueda. El tránsito está interrumpido, modifica el recorrido la línea 143, 136, 137 rojo, negro por Buenos Aires. Garay, Primero de Mayo, Amenábar, Ayacucho, 27 de febrero, Buenos Aires a su recorrido. El resto de los accesos normalizados con buena visibilidad a esta hora.
2: Espectacular, bueno, ahí está el repaso del tránsito. Entonces, para vos, si tenés dudas de por dónde agarrar con el auto, qué esquivar, qué hacer, bueno, ahí escuchás un poquito lo que pasa con el tránsito. Bueno, súmense al 3416-000-887 con su mensaje. Cele, ¿qué onda? ¿Nos queréis contar algo?
1: Sí, viste que la otra vez hablábamos de que Ozuna vuelve a la Argentina, sí, con su tour. Básicamente Ozuna, un tour mundial que va a meter Ozuna. Lo esperamos el 8 de septiembre en el Movistar Arena en Buenos Aires. Y obviamente que mucha gente estuvo preguntando dónde compro la entrada, cuándo salen. Bueno, te digo una cosa... Una aventura World Tour se estrena básicamente dentro de muy poquito y la cita el próximo 8 de septiembre en Movistar Arena. La preventa con Galicia va a ser hoy, 2 de julio, a partir de las 4 de la tarde.
2: ¡Apa!
1: Venta general mañana a partir también de las 4 de la tarde. Así que solamente por la web oficial de Movistar Arena. No entren a otro lado para comprar las entradas porque solamente es por ahí.
2: Qué lindo. Qué planazo.
1: La verdad que Ozuna, yo me sé todos los temas de Ozuna. Capaz que voy.
3: Va a estar bueno.
1: Capaz que voy.
2: El negrito ojo claro.
1: Sí. Vamos a ver qué onda. Bueno. No, me cae muy bien Ozuna, chicos.
2: Me parece un planazo, la verdad. Es un lindo show para ir a Ozuna.
4: Yo iría.
2: Conocé todos los temas para mí.
4: Sí, sí.
1: Desde
4: sí.
1: que era tipo así el trap de antes, ¿viste? De 2016.
3: Es que es más, esas son las mejores.
1: Claro, sí son las mejores.
3: Obvio que sí.
1: Corazón de Seda.
4: Qué temazo, Corazón de Seda.
3: Cualquiera. Vamos,
2: Corazón de Seda.
1: Por favor.

0: quiero. No, no, no, de más sostiene Ozuna. Y después tiene muchas con Bad Bunny también. O sea, esas las tiene que cantar, sí o sí.
1: Sí, mal.
0: Va a ser un showzazo.
2: La que decía, había una media romanticona de Ozuna.
3: No.
2: ¿Cuál era? ¿Se acuerda?
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4: Aparte, Ozuna rompió por esta voz única en ese momento.
0: Mal.

0: Sí, mira, o sea, tiene los ojitos claros, es verdad. O sea, son marroncitos.
1: Claro.
2: Capaz son marrones, claro.
0: Es marrón miel. La espera
1: me desespera. Facha, Ozuna.
0: Corazón de seda.
1: Bueno, ¿qué onda?
3: A mí
1: ¿qué
3: me
1: onda?
3: Gustan esas rastas, esas trenzas que tiene.
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2: Oh, yo tengo un tema que me gusta de Ozuna para
0: ver.
2: Poner.
1: Sí, vamos, solo le queda bien a él.
2: Hacemos jueves de Ozuna, me gusta
1: sí.
2: Esto.
1: Dale.
2: Timazo, esto me lleva directamente a Gesell 2016.
0: Llegó el fin de semana.
2: Llegó el fin de semana y ya quiere salir. Ya me visualicé completamente borracho en el hotel. La monotonía no quiere seguir. Previando con vodka puro. Señorita, marca Nikov.
1: Un par de burras apoyada en tu pelvis.
2: Sí. Todo bailando alrededor.
4: Baila conmigo, mujer.
2: Qué boludo.
1: Unos booties.
2: Vos sabés que un día, me acuerdo patente, estaba completamente ebrio en el boliche donde hacía el boliche, escuchá, en el hotel donde hacíamos la previa para ir al boliche. Y me dieron de tomar una petaca y me dijeron, probá este whisky, no sabés lo que es. Entonces, yo estaba re en pedo. Y entonces me dieron de tomar, tomé y dije, qué gusto raro que tiene. Hasta ahí tenía gusto, no había claro. Pandemia, nada. Qué gusto raro que tiene. Yo estaba ebrio y dije, bueno, ya fue. Pasa. Me dicen, boludo, ¿dónde te diste cuenta? ¿Qué? Me dieron perfume.
0: What the
2: y
0: fuck?
2: Yo, ¿qué? Me vienen a tomar perfume.
0: No. ¿Qué?
2: Sí. Y yo tomé, estaba re ebrio.
0: Y por eso soy inmune.
2: ¡Dale, che!
1: Ya te perfumaba por vida, ¿eh?
2: No, sabía que un olorcito en la boca perfume tenía.
1: Se te perfumó la panza.
2: Me dijeron, ¿qué pasta dental usás vos? Paco Rabanne.
1: Se te perfumaron los pulmones.
2: Tenía los pulmones perfumados.
1: No, amigo.
2: Tremendo.
1: Regalado, madre.
2: Esa noche me sacaron del boliche los patóicos.
0: A Maxi lo llevan a perfumar los baños.
2: Claro, me dicen, tira alientito.
1: Te sacaron del boliche, pero con rico aroma.
2: Nah, y aparte me sacaron en mi mejor momento. Estaba cantando canciones de Marama a pleno, estaba Marama ahí. Estaba Marama
0: en auge.
2: Cantando de arriba. Y yo estaba al lado de Marama, o sea, estaba literalmente al lado y me desacaté mal.
0: Tremendo.
2: Altas épocas, ¿eh? Escuchá, mirá.
0: No, ya fue, me saco la entrada. No puedo.
3: Ey, yo, no. ¿Cuántos saldrán? No sabemos.
0: Sí, no hay.
2: 200 lucas.
0: No puede salir 200 lucas nunca.
2: Menos.
0: A ver, pará.
1: El negrito ojo claro.
0: Ay, pero no me gusta el remix.
2: No, a mí tampoco.
3: No, a mí tampoco.
2: Bueno, loco. ¿Alguien más me quiere pegar una piña en el piso?
0: Ay, no, pará.
3: ¿Qué?
2: ¿Cuánto vale? Una ganga.
0: Sí, muy barato.
2: ¿Cuánto vale?
0: Ey, si esto es real, mira, yo te digo una cosa, no sé si es real esto, me lo está tirando Google. O sea, puede ser como que no. 16.300.
2: No.
0: 17.900.
3: ¿Te lo creíste?
0: No, dice platea.
2: Ni un pancho.
0: Platea trasera. No
2: platea.
0: Puede ser. Puede ser.
2: Capaz que
0: no
2: son
0: chance,
2: pesos puertorriqueños. ¿Qué
0: no
2: sé
0: hay
2: yo?
0: Chance. No, boludo, dice Movistar Arena, Argentina.
2: No, no puede ser.
3: Para mí no.
1: ¿Cuándo
3: hay
1: dijiste
3: chance
1: salir a la venta?
0: Hoy.
1: ¿Para qué hora?
0: 4 de la tarde.
1: No, es imposible que salga eso.
0: A ver, pará.
2: No, yo tengo que buscarlo.
0: Ya sé que es imposible, pero digo, era muy barato.
3: No,
0: a
3: es
0: ver.
3: Imposible. Acá dicen, preguntale al de Corsita los temas. No, quiero verte.
2: No, necesito poner ese video, pasámelo, Alejo.
0: Para mí van a arrancar, no sé, 70 mil pesos.
2: Sí, para mí. ¿A dónde es Movistar Arena? Sí, 70 loquita.
0: 60, 70 seguro. Para mí. Quiero comprar.
2: Quiero ir a ver a Ozuna ahora.
0: Ay, ahora quiero ir a ver a Ozuna. Ey, vamos todos, ya fue.
2: Para mí ya tienen que conseguir entrada y no vamos todos.
0: No,
2: ya sé que no es
1: Ozuna. Bueno, planazo, che. Ozuna en Movistar Arena, ¿cómo la veis?
0: Me gusta.
1: Bueno, yo pensé, che, 3416-000-887. Con sus mensajes. ¿Qué onda?
2: Tengo un video, tengo un video en el Corsita.
0: A ver.
2: Escucha.
0: La F tiene que ir, dale.
2: ¿Qué demás?
0: Me voy a hacer una cuenta en Movistar Arena.
2: Ya, hacetela.
0: Sí, bueno, estoy haciéndola.
1: Che, 9:30 de la mañana. Hay que armar el mate. Hay que activar. En un rato vamos a repasar algo del Mundial, Max. ¿Te parece?
2: Tenemos para repasar bastante. Tenemos partidos que se jugaron, partidos que se van a jugar.
1: Vale. volvemos y charlamos de eso un poco.
2: Tenemos un poquito de todo, pa.
1: Y también les contamos cuál va a ser la posta para que se ganen las entradas para ir al cine Las Tipas en Paso del Bosque.
2: Uy, tremendo eso.
1: Todo eso en minutos cuando volvamos. ¿Les parece?
2: Vamos. Dale.
1: Bueno, metemos un cooling break.
0: Ayer mi tío dijo eso.
1: Dale, cooling break para tu tío y volvemos.
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4: Para todos esos amores que dicen ser prohibidos. Y para todos esos que no pudieron ser. Esto dice así.

0: F el show. 3416-000-887. Ya tenemos mate en mano, preparándolo de la mano de Maxi Prada.
1: Sí.
0: ¿Estamos bien?
1: Sí, sí.
0: Bueno.
1: Yo lo preparo, pongo música, hago las noticias, algo más. ¿Qué más querés que haga? Me pongo el plumero si querés. ¿Me lo pongo?
0: Ey, estamos para el plumero. Che, 2 de julio.
1: Dos.
0: 2 de julio.
1: ¿Mañana es 3 de julio o es 3 de julio? Empieza el show pago, ¿viste? Los chistes de eso.
0: Pasa que mañana para mí no es de estrés, sino de tensión.
1: ¿Sí?
0: Y pues juega Argentina y vas a un partido muy bravo.
1: ¿A qué juega Cele mañana?
2: Mañana juego voleibol.
1: Juega la Cele. Pero para, ¿posta están tensos con el partido de mañana?
0: Yo sí, boludo.
1: ¿Posta?
2: Yo creo que me voy a poner nerviosa mañana. Yo la verdad que no quiero quemar a nadie, pero no tengo fe.
3: Yo también, pero no sé, después de ver todos los otros resultados.
0: Empataron con España estos tipos y con Uruguay.
1: Y bueno, pero pará, ¿cuántas Copas del Mundo tiene España?
0: No tengo idea.
1: Una.
2: A ver, ya te busco.
0: ¿Tendrán una?
3: Tiene una.
1: Una. ¿Cuántas Copas del Mundo tiene Uruguay sin las que se roban, que se agregan estrellas? Dos.
2: Una Copa del Mundo tienen.
1: Argentina tiene 3, pa. Somos más grandes que esos equipitos que nombraste. Argentina mañana le gana 3-0 acá, ¿verdad?
3: 3-0.
1: 3-0, así nomás te lo digo.
3: Yo no me acuerdo cuánto le puse.
1: Con doblete de Messi.
3: A ver.
2: Che, ¿viste qué lindo lugar que es Cabo Verde?
0: Sí. ¿Alta playa?
3: Cabo Verde.
1: Es un archipiélago.
2: Es una isla. Muy linda. ¿Vamos?
1: Se ríe el tarado. ¿En posta es un archipiélago?
0: Me da risa
1: el archipiélago. La palabra archipiélago te da risa. Bueno, escuchá, vamos a lo que nos compete.
0: A ver.
1: Ayer. Ayer hubo partidos, Ale. Lindos partidos hubo, ¿eh? Partidos de martes, de miércoles, digo. Picantes. Arrancó la temporada del miércoles con República Democrática del Congo ganándole 1-0 a Inglaterra y decíamos, no puede ser lo que está pasando, qué locura si esto se da así. Bueno, no terminó de esa manera. Inglaterra, después del segundo cooling break en el segundo tiempo, lo dio vuelta, lo terminó ganando 2-1 en el final con un partidazo de Harry Kane, que está más vigente que nunca. Harry Kane es una locura lo que
0: fue ese muchacho.
1: Es una locura.
0: Se le puso la selección al hombro.
1: Yo creo que cuando tenga la edad que tiene Harry Kane va a estar con un bastón. Así nomás, el loco es una bestia como juega. Se puso la selección al hombro, sacó el partido adelante y avanzó a los octavos de final. Bélgica jugaba con Senegal. 2-0 iba ganando Senegal. 2-0.
3: Posta, mucha bronca a mí ese partido.
1: 2-0 iba ganando Senegal. Y yo dije, listo, ya está liquidado el partido, me voy a bañar, me tenía que ir. Y desde el baño escucho, ¡gol! Dije, qué paliza. ¡Gol! 4-0, dije, no puede ser. Vamos al tiempo extra. ¿Qué?
0: Terrible.
1: No lo podía creer. Terminó ganando Bélgica 3-2. Ganaron los belgicanos.
0: Una locura, inesperado.
1: Como dijo, ¿cómo se llamaba esta piba que dijo eso? Siempre me confundo los nombres de las famosas. Bueno, los belgicanos. Y Estados Unidos le ganó a Bosnia Herzegovina 2-0. Un partido sencillo para Estados Unidos. ¿Vieron la patada que mete el de Estados Unidos y como casi rompe a todo el jugador de Bosnia?
3: No lo vi porque ayer me dormí súper tempranito.
1: Ey, el pisotón que le mete en el tobillo, se ve como se le dobla así todo para adentro. Yo dije, lo rompió todo. Lo rompió.
3: Karina Jelinek,
1: sí, esa dijo lo de los belgicanos. Qué bestia, man. Bueno, lindos partidos ayer. Ahí avanzó entonces Inglaterra, Bélgica y Estados Unidos a los octavos de final. Hoy hay partidazos, Ale, no partidos, partidazos.
0: Partiduchis.
1: ¿Por qué? A las 4 de la tarde va a estar jugando España-Austria. ¿Entendés lo que es eso? España-Austria, es un partidazo.
0: Mirá, España yo creo que tiene que empezar a...
1: 3-1 van a España hoy.
0: Sí, es como el partido en el que tiene que pelar. Si no, ya está.
1: Si no gana hoy, lamentablemente España está en la B metropolitana.
0: Mira, hoy España, si no gana, no pasa de fase.
3: No. ¿En serio?
1: Sí. Claro. Lo mismo puede pasar con Portugal, ¿no?
0: Escuchá. Lamine Yamal, si se hace el picante, hoy tiene que hacer un gol.
1: Mínimo.
0: Sí.
1: Mínimo.
0: Mínimo.
1: Bueno, escuchá, 8 de la noche, ¿tenés algo que hacer?
0: No.
1: Bueno, mejor, porque hoy a las 8 de la noche juega Portugal-Croacia.
0: Upa.
1: Partidazo y la madrina. Tremendo. Y a las 12 de la noche, para aquellos que se quieran quedar despiertos a ver un lindo partido también, Suiza contra Argelia.
0: Me gusta.
1: Eso es lo que tenemos hoy en cuanto al fútbol mundial.
0: Lindo.
1: Ya hay cruces de octavo de final, Ale, que se van armando. Paraguay-Francia, Canadá-Marruecos, Estados Unidos-Bélgica, Brasil-Noruega, México-Inglaterra. Tengo un dato para tirarte.
3: ¿Qué?
1: Tengo un alto dato para tirarte. Y escucha esto. La última vez.
3: Yo te estoy escuchando.
1: La última vez.
0: A ver.
1: Que México pasó y jugó los 5 partidos del Mundial. ¿Sí? ¿Me siguen hasta ahí?
0: Sí.
1: Argentina salió campeón.
3: No.
1: Oh. Inglaterra con México, si no pasa, ¡para! Y pasa México, elijo creer.
3: Ok.
1: Si México le gana a Inglaterra, elijo creer.
3: ¿Y si no? Elijo creer
1: si
3: igual.
1: Si no, nos gana Cabo Verde, ya está.
3: No.
1: Ya está, que quédate. Elijo creer. Yo estoy para que Paraguay le gane a Francia.
3: Ojalá.
1: Yo estoy para que Paraguay le gane a Francia.
3: Somos todos paraguayos.
0: Y que se cura todo.
3: Somos todos paraguayos.
1: Y si no ganan, por lo menos que le revoquen el tobillo a Mbappé.
3: Por favor,
1: rompan todo.
3: Hay que ponerle
1: mierda.
3: Plata a los paraguayos para
2: que lo rompan todo.
1: Claro. Una buena patada a la tortuga ninja, le rompe los ligamentos cruzados. Exacto. No juega mal fútbol, ya está.
0: ¿Te imaginas?
1: No puede pasar a Messi, no puede. Tiene que pasar eso, para mí.
3: Acá dicen, ¿es verdad que los carteles de mexicanos apretaron a Ecuador para que vayan para atrás? ¿Un miedo tenían los ecuatorianos?
1: No sé. Es cierto eso. Aparte,
0: los ecuatorianos son repicantes también.
1: ¿Cómo hace un cartel para apretarte? Si un cartel está ahí, un cartel no hace nada. ¿Entienden?
3: Ay, Dios.
0: Pero... Si te agarran dos carteles y bueno, dice, te apretan entre dos.
3: Si México le gana a los piratas, ¿quién los frena? Eso es verdad. Después nos dicen a nosotros que nos creemos, pero ellos...
1: Pará. Vos escuchá lo que te voy a preguntar y respondés seriamente.
3: ¿Qué?
1: México, Inglaterra. ¿Por quién vas a alentar?
3: México.
1: Claramente.
3: Obvio.
1: O sea, me pongo la bandera de México.
3: Pero obvio, pero tiene razón lo que dice. Si México le gana a Inglaterra, ¿sabe quién los frena? En el sentido de que se van a creer mil.
1: Está bien, bueno, pero después lo agarra Brasil y le pega un paile barro de chavo a tu casa, México.
0: Sí. Y se termina la joda.
1: Sí. Se termina la joda. Bueno, en definitiva, eso es lo que tenemos en el Mundial hoy, Ale.
0: Es perfecto. Bueno, y nosotros hoy tenemos que regalar entradas para el cine Las Tipas. Así que los que estén del otro lado, empiecen a asomarse, empiecen a contarnos dónde nos escuchan, qué están haciendo, porque hoy se pueden llevar entradas para el cine. Ya te digo que es un buen plan, porque, no sé, llega el jueves y vos decís, ¿qué voy a hacer? Quiero ver tu historia antes que me la spoileen, antes que me la cuenten. Bueno, eso hoy, amigo. Justo tengo un amigo que fue ayer. Te tendría que mandar un mensaje después para preguntarle cómo estuvo la peli. ¿Vos fuiste también, Diane, no?
3: No, fue Maxi.
0: No. Maxi fue.
1: Yo ya la vi y... ¡Ah,
0: no,
1: pará!
0: No me spoilees.
1: No, ya está, ya pasaron 2 semanas. Hoy puedo spoilear.
0: ¿Por qué?
1: Y porque ya está, si no viste la película pasando 2 semanas, ¿qué
0: querés
1: que te diga?
0: Para mí tenés que esperar un poco más. El lunes.
1: ¿Qué querés que te diga?
0: El lunes podés spoilear.
3: Me parece que pasó una sola semana, no dos.
0: Claro, Maxi, pará, loco, no spoilees.
1: Ya la vio como 3 millones y medio de personas. Ya está, amigo.
0: No sé.
1: Ya está.
3: Vamos a decirle a la gente cómo se puede ganar las entradas. Dale.
0: Bueno, el otro día... Mira, justo mirá lo que te iba a tirar. El otro día decían que iban a abducir a jugadores de la selección de Brasil, ¿o no?
2: Es verdad. Eso, estuvimos todos sí. Expectantes al partido, chicos.
0: Pero no pasó nada.
2: Por suerte.
3: Yo me puse a verlo porque quería ver ello también.
0: Sí, todos queríamos.
2: Es más, yo estaba viendo, ¿quién jugaba en simultáneo? ¿Marruecos era? No me acuerdo. No era Marruecos. Bueno, no me acuerdo quién estaba jugando. Y yo no estaba viendo el partido de Brasil. Y digo, está jugando Brasil también. Entonces cambio de canal y ahí me quedo viendo. Bueno, cuestión que no pasó nada. Pero, ¿por qué mencionamos esto? Porque hoy, 2 de julio, es el Día Mundial de los OVNIs.
1: Me estás jodiendo.
3: Después no, la gente dice que no existen y nosotros le ponemos un Día Mundial. Tómatela.
2: Claro,
3: si no van a existir.
0: Casa.
1: El que dice que no existe es un mamerto que no ve más allá de sus ojos.
2: Bueno, imagínate que hoy en día, imagínate que ahora, baja acá una nave espacial, un OVNI, que esto que lo otro, llegan los extraterrestres y le tenemos que explicar, resumir, que es Argentina. Tipo, ¿qué le mostrás?
1: Le choreo el OVNI.
0: Viene el OVNI.
3: ¡Ah!
2: Literal.
1: La fano el OVNI.
2: Literal. Estos somos, guacho.
1: A punta de pistola.
0: Te dormiste, pa.
1: Le pregunto la hora o le robo el celu.
0: El alien habla así. ¿Sabes que hablan así? Es increíble. Hablan...
2: Pero vos, ¿cómo sabés cómo hablan?
0: Sí, porque
2: ¿te comunicaste?
0: Y nada, hablé con uno y me dijo...
2: ¡Oh, por Dios!
0: Dice que...
3: Nosotros le transmitimos a los OVNI de la radio también. Sí. Les llega a ellos.
2: Claro, sí.
0: ¿Escuchaste lo que dijo?
3: Por
0: dijo,
3: eso tengo que hablar así para un rato para ellos.
0: Dijo, ¿qué onda si voy con el OVNI y freno en Argentina? como, freno. Como me muestran y me cuentan qué es Argentina.
2: Claro.
0: Con algo.
2: O sea, ponele vos y le llevas un mate.
0: Yo le doy mate y digo, welcome to Argentina.
1: Yo creo que si un ovni, una nave espacial, estacionan acá abajo, lo primero que escucha el ovni es, amigo, ¿te lo cuido?
2: Ah, amigo, 2000, si lo querés estacionar acá, 2000.
1: Y que no haya ningún show cerca porque te cobran 7 lucas.
2: Sí.
0: Pero claro,
3: yo creo que apenas baja y le mete una cucharada de dulce de leche en la boca.
2: Abrí la boca, pum.
3: Abrí la boca, pum, dulce de leche.
1: Es buena esa.
2: Mal.
1: Yo le armo un fernet.
3: Pero para mí el fernet, el mate, no le va a gustar al alien de una.
1: No importa, pero eso es Argentina.
3: Bueno,
1: le meto un guaymallén en la boca.
0: Le mandó un audio y un alien.
2: A ver. Chao.
4: Hola, soy un alien, donde esta Dianela la voy a abducir.
0: ¡No!
2: ¡No!
1: Hablaba re bien el alien. ¡Ay, Dios! Bueno, pará, F la tipa entonces, y si hoy baja un ovni y estaciona cerca de tu casa y le tenés que explicar que es Argentina, ¿cómo lo haces? ¿Así es?
0: Sí, claro. Exactamente. Por ejemplo, yo lo digo, venite el finde, y lo llevo como un asado con los pibes.
3: Buena esta.
1: Yo me lo llevo al gigante
3: de Rayito.
1: Sí, a ver, Central Corinthians.
3: Muy bien. Yo, F las tipas, hola chicos, ¿cómo andan? Gracias por alegrarme todas las mañanas, son los mejores. Yo si veo un ovni,
1: está gagá la vieja esta.
0: Sabía todo el texto anterior,
2: nos llegó un audio.
0: Sí, llegó un audio, Daniela, ya fue, chao.
1: Está re gagá la vieja esta.
5: Hola, acá desde el ovni, escuchándolos, hacen tu rata.
2: Son los ovnis.
3: ¡Nos están escuchando, posta! La cara de lejos le cabió mal porque su voz es malísima.
0: Mal, ¿cómo hiciste?
3: Ahí uno igual. No pongas nada, porque el tuyo son malísimo.
0: Llegó uno.
4: Maxi, te voy a succionar entero.
2: Mirá, hijo, llegó un mensaje para vos. Escucha. Bájale el volumen, Maxi, un poquito. Así lo podemos apreciar bien.
5: Hola, Alejo, ¿cómo estás?
1: Te van a abducir, Ale.
2: Ale, vienen por vos. Vienen por vos.
0: No.
2: ¿Cómo no tenemos un registro de cámara? Desde
6: las tipas, buen día, chicos. Yo soy un ovni. Me invito una tostada con dulce de leche. Vamos un partido al truco o algo.
0: No, el ovni.
6: Demostramos que somos bien argentinos.
2: ¿Cómo el ovni? ¿El extraterrestre?
6: Llega acá un ovni en Rosario, se queda sin ovni.
0: Y claro, amigo, quedan a patas, sin colea a patas.
1: No, se va baleado.
0: Escuchá, mirá.
4: Dianela, te vamos a fajar fuerte, pendeja maleducada.
0: No.
2: Habla bastante bien en el español.
3: Yo soy reeducada, loco.
0: Bueno, pero se ve que le faltaste el respeto.
3: Jamás.
0: Ya la tienen con vos.
3: Jamás lo haría.
0: Bueno, qué sé yo. Es lo que sienten ahí los aliens.
3: Bueno, loco, dale, toda la gente tiene que mandar F la tipa en un audio. ¿Y qué le mostrarían a los alienígenas si vinieran a la Tierra?
0: Claro, por ejemplo, estaciona el ovni y te dicen, che, bueno.
5: Que estamos acá en la nave, loco.
1: No, son revilleros los ovnis.
5: Pongan un tema repiola que estamos acá en la nave, loco.
0: No, amigo, alto alien.
3: Se llama Copito el alien ese. Copito, ¿qué querés que te pasemos? ¿Qué música querés? Decinos.
0: ¿Copito? ¿Por qué Copito?
3: ¿Se llama así?
0: Mirá vos. O sea, yo esperaba un nombre más de alien. No tipo así, de un peluche. Bueno,
3: ¿cómo cuál?
0: Y tipo Arsmajer.
3: No. A ver qué dice.
1: Mándale
5: yerba brava.
1: Repica.
3: Lo amo. Ponele una más.
1: Le pongo yerba brava.
3: Sí, obvio.
2: Ponele.
7: Oh, por Dios, Copito.
1: Estoy para que manden voces de ovni diciendo F las tipas y no sé, como algo que quieran decir de Argentina. Pero F, con voz de ovni.
3: Pero de terrestre.
1: O sea, F las tipas. Quiero probar el fernet.
3: Dale, me gusta. Más divertido.
2: Ok, dale.
1: Sí, el alien se llama Copitu. ¿Qué?
0: El alien me acaba de mandar un mensaje y me pone, me robaron el celular en otro país.
1: ¿Eh?
0: Dice que le robaron el celular en otro país. Mira, y me mandó esto, escuchá.
2: A ver qué dice.
4: Hola, soy una mujer hermosa. Estoy en Pamplona durmiendo con Cristo.
0: ¡Una locura! Durmiendo, Cristian. No puedo creer,
3: nunca en mi vida me esperé eso. Yo menos.
0: Dios mío.
3: Para, no entendí. ¿Quién estaba durmiendo en Pamplona con Cristian?
1: Una mujer muy hermosa, ¿no?
2: Una mujer muy
0: hermosa. Dijo, soy una mujer muy hermosa, dijo.
2: Porque le habían choreado el teléfono al alien.
7: Stitch quiere droga. A la mierda la familia.
3: No.
7: Es chiquita, pero te duele.
2: Es buenísimo.
1: Es chiquita, pero te duele.
3: No, acá dijeron, acá dicen buen día F y dijeron el secreto de CL.
2: No, no lo digas.
1: Le arruinaron el secreto a CL.
0: Bueno, escuchen, los que están del otro lado, solo audio. No podemos ya leer ningún mensaje por escrito porque le anulamos los mensajes. Tienen que mandar F, las tipas, para ir al cine. Y si estaciona una nave alienígena en Argentina, ¿qué haces para decirle welcome to Argentina?
1: Sí.
0: ¿Te llevas a un asado con los pibardos? ¿Qué le regalás? ¿Qué haces?
1: ¿Cómo haces para demostrarle que es Argentina?
0: Claro.
1: Para darle la verdadera bienvenida. ¿Qué haces con los lentes de Rodrigo Miró?
3: Ojo que van a pensar que vos sos Rodrigo Miró y te cae una.
2: ¡No!
0: Me hacen de goma. Che, ya mismo F las tipas. ¿Y de qué manera le haces saber a la alienígena cuando estaciona la nave que estás en Argentina? Atándole un abrazo, capaz.
3: Con voz de alien,
2: Con voz de alien.
3: Lo cambiamos, ¿no escuchaste?
0: Con voz de alien.
1: Poné voz de alien, F las tipas, dale.
2: Lo reapuraba, lo reapretaba. Poné voz de alien, dale, F las tipas.
0: Solo audio, no leemos más mensajes.
1: No leemos más mensajes.
0: Bueno, hasta las 11, dos más. Primero la F, el show.
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0: La gloria de Dios, te lo dije.
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0: Me vi a mí y me dijeron que tú metes mano. ¿Quiénes son? Los que comandan una nueva generación. La Liga Multiplatino. Bad Bunny, Davey, Omar Kors. Tú sabes, los ídolos tuyos. Seguramente te estás preguntando cómo lo hacen. Tienen que apretar.
1: Hey, yeah.

0: para que te sumes con tu mensajito y nos cuentes de dónde nos escuchás. Bueno, ¿quién se quiere llevar las entradas para el cine Las Tipas en Paso del Bosque? ¿Quién? Bueno, el que mande audio. El que diga que lo quiere realmente. Sí, por favor. Es muy fácil, ya te dijimos cómo tenés que hacer. Mandás F, Las Tipas, en un audio. Necesitamos que tengas voz de alguien también, ¿no? Si baja una nave y estaciona en Argentina, ¿cómo hacemos para que sepan que están en Argentina? ¿Qué hacemos? ¿Qué haces? ¿Le regalás algo? ¿Lo invitás a algún lugar? ¿Le robás la nave?
1: ¿Sabes qué le enseño?
0: ¿Qué?
1: A usar el bidet.
2: No.
0: Cada invita a tu casa y le prende el bidet.
1: Y sí, porque no sé.
0: Sentate ahí, le decís.
1: Le digo.
3: Sentate.
1: Le digo. ¿Sabes para qué eso?
0: Le pone el bidet con agua caliente.
1: Va a decir que no.
0: Y de pronto
1: y va a decir. Vea.
0: Y le ponés agua caliente, el bidet.
1: No, le prendía fuego.
2: Re mala, era.
0: Bueno, todo eso vía audio para llevarte las entradas para ir al cine Las Tipas en Paso del Bosque.
1: Aprovechalo.
0: Bien. Bueno, hoy está llevando el mate de Dianela.
1: Lo hizo Maxi, Seba, Diane y nosotros disfrutamos de esos
2: mates.
1: Sí,
2: porque
1: mates.
2: Alejo es el peor. No, acabamos, nos dimos cuenta muy tarde que Alejo era el peor cebador de mate.
0: Tanto estoy viendo la foto de Anela con un gorrito.
3: ¡Usa la cara de Phil!
0: Eso me gusta. Y la captura.
2: No, no, ¿por qué la captura?
0: Porque te voy a hacer el sticker.
2: Vale. Bueno, está bien, dale, me compro el sticker.
0: Bueno, ¿qué onda? ¿Qué onda? Primero la F.
1: ¿Qué onda?
2: A ver los millones de audios que hay, Maxi, si lo querés pasar.
4: No, no los quiero pasar, por eso
1: Alejo,
4: no los pasé.
1: Buen amigo.
4: Porque no me pinta.
1: Dale, Alejito.
5: Hola,
0: ¿qué?
5: Yo le enseño ¿Activa? A hablar extraterrestre.
2: ¿Qué?
0: ¿Qué es el sticker de Yanela?
6: Hola, buen día, F. Las Tipas. Bueno, si llega a bajar a un alien, lo primero que le diría es: tené cuidado, negri, no pestanees, que casi te dormiste de vela. Y nada, que el fin de semana vamos a comer un asadito, el domingo al mediodía. Y que bueno, va a tener un poco de todo: fernet, un asadito, achura, una ensaladita de papa con pollo. Así bien, tranqui.
0: Ahí tenés. Bueno, súmense, dale, 3416-000-887 con tu mensaje. A ver, ¿quién quiere llevarse las entradas para
7: F. Las Tipas? Bueno, yo si bajo un Aliens, le invito a la cancha de Central para que vea lo grande que es.
0: Bien. Bueno, buen dato.
4: Alto dato.
0: Good dato.
4: Y vamos duro. El problema es quién recibe a los aliens, ¿no? Porque cambia mucho si recibe el alien, por ejemplo, Ale, si claro. Lo recibe Diane, si lo recibo yo, si lo recibe Susana Jiménez, si lo recibe Mirta,
1: si lo recibe Messi,
4: si lo recibe
1: Claudio Rabañán,
4: claro,
0: sí, eso va a cambiar mucho.
4: Si lo recibe Diego Tetamanti,
1: si lo recibe Giorgi Serafini,
4: un cuidacoche,
1: un trapito,
0: sí, eso es verdad.
4: Todos le enseñaremos cosas distintas.
1: Mal.
2: Y sí, obvio.
1: Yo lo llevaría de joda.
4: Yo se lo...
2: ¡Ey, es buena esa!
1: Sí. Lo recontra llevaría de joda. Tipo, vení. Porque aparte sos el alma de la fiesta. Porque vos caes con un extraterrestre.
2: Con un alien, obvio.
1: ¿Sabés qué? Son noticias.
0: Te aman.
1: Vean.
2: Muy buena.
8: F, Las Tipas. No sé cuál es la consigna, pero el quemazo que acaban de pasar. Mi cama huele a ti, no lo puedo creer. Espectacular.
0: Asa, ¿a quién huele tu cama?
4: Perdóname, por ser tan bueno poniendo música.
0: Perdóname si me
9: yo le digo, amigo, te lavo la nave. Buen día a los cuatro fantásticos, ¿cómo andan, chicos?
0: ¡Buen día!
9: Desde Las Tipas.
1: Ah, ok, así hablaría.
9: La voz de aire. ¿Se acuerdan de la película esa que hablaban así?
1: No. La verdad no.
4: Acá dicen que si lo recibe Flor Peña le dice que estamos en Estados Unidos.
2: ¿Estamos qué?
4: En Estados Unidos. Y porque viste que Flor Peña
0: Tira cualquiera.
2: Claro, tira cualquier data.
0: Bueno, ¿quién más? A ver, algunos audios más. Fuerte como mate.
10: Hola, F. Las Tipas. Bueno, si baja un alien, yo le pido que me lleve, porque la verdad es que estoy tan estresada que lo único que quiero es dormir. Así que alguien, llévame con vos, te cambio mi lugar, reemplazá mi lugar en mi casa y bueno, eso. Eso, chicos.
4: Yo tengo una pregunta. Si los extraterrestres vienen a la Argentina y van a comprar algo al mercadito o al súper o donde sea, ¿pagan con nave?
0: What?
4: What? Si no entendieron el chiste porque
2: no entendí.
4: No manejan billeteras virtuales.
2: No manejo.
4: Oh, bueno. Nave es como un modo. Un QR de una aplicación.
2: Ah, ¿se llama nave?
4: Nave.
2: Ah, ni idea.
1: No, nunca lo iba a entender.
2: ¡Malísimo!
4: Alguien que me dé laburo, no quiero laburar más con este equipo, me cansaron.
11: Las pipas.
2: Ale, ni te contesto.
11: El alien está haciendo
4: nada. Ale, ni sabe lo que dije.
11: Viene uno y lo saluda. No, la nave del piloto. Vienen dos perros, le megan las ruedas. Vienen tres gurises, estacionan la bicicleta al lado, se suben arriba de la nave.
4: ¿What?
2: Sí.
4: ¿Qué programa, falopa?
2: mal.
12: Hola, es de las tipas. Si vinieran los aliens, le dirían que me lleve con ellos para desaparecer del planeta y no ver más a nadie, porque no aguanto más a nadie.
2: Ahí hubo un descargo. Ahí puedo analizar un descargo.
4: Bueno, podés ir a Holanda y te duermen allá. Claro. Es legal, firmá y te vas, querida. No hace falta que le diga nada a nadie. Si no te gusta
0: el alien. El alien capaz que te agarra, viste.
2: Bueno, pero pará, era mostrarle algo a nuestra cultura, loco. Yo le pondría.
4: Veneno verde.
2: Escuchame una cosa. Baja el alien acá con el frío que hace y yo le clavo un poncho.
0: Y este agarra un alien cofla.
2: Esto se llama poncho, le voy a decir. Poncho.
4: Pasa que.
2: Hay que darle una emergencia.
4: ¿Ves lo que te digo? Mirá si llega un alien y se lo encuentra primero esta persona que manda el audio.
2: Se pega un tiro.
4: Se pega un tiro el alien.
2: ¿Sabés a quién? ¿Qué le haría escuchar? Los Palmera.
1: Re.
2: Le pondría ahí un bombón asesino violento.
1: Así. Yo también me encantaría llevarlo a la cancha, pero no porque vea la cancha, sino para que vea la barra brava, ¿viste? Que,
2: no.
1: que el ponerlo bien al lado de la.
4: Se sube y se va de vuelta,
2: y lo redoblan de todo.
4: Claro. Se sube y se va de vuelta. Así nada más.
0: Se va espantado.
2: No. Dios mío.
4: Olvídate. Che,
0: el vecinito le echa un
4: pará, rato. Estoy buscando una cosa mientras.
2: Bueno, vos
0: ¿quién quiere entrar para decir las tipas audio ya mismo? Dale.
4: O sea, vos decís que baja el alien y vos le decís, esto es Argentina, papá, y la haces.
2: Sí. Y ahí me mira así. Como, ¿eh? ¿What?
0: Los Palmeras.
4: Yo lo llevaría a la isla. Lo llevaría a la fluvial y le diría, veníamos a la isla, pa.
0: Tú. Vamos a la isla, bebé.
4: Vamos a hacer maldad, vamos a hacer cochinae.
13: Tú y yo.

0: ya está, ahí ya lo argentinizamos al...
1: Y listo.
2: Claro. Bueno, a ver, ¿quién quiere entradas para el Cine Las Tipas para ir al cine en Paso del Bosque? ¿Quién la quiere?
3: Buen día, chicos, es Las Tipas. Yo lo llevaría a pescar y luego jugar a la pelota.
4: Didi.
2: Bueno, a pescar y a jugar a la pelota. Por ahora vamos bien.
5: Las Tipas. Lo primero que hago es meterlo a mi casa y enseñarle la buena novela de Avenida Brasil.
4: No, ¿por qué Avenida Brasil?
5: Este.
4: ¿Qué? Pero escúchame.
6: Escúchame, es lo menos argentinizado, claro,
4: que escuché en mi vida, nene.
6: Yo, ¿sabes qué? Le hago ver los simuladores.
4: Ok.
6: Y le invito unos churros.
4: Los churros, rico.
0: Ey, algún día tenemos que comer churros.
4: El otro día comí churros riquísimos.
0: ¿De dónde?
6: Va.
4: De uno que queda acá en Zona Norte.
0: ¿Es el que los vende bañado en chocolate?
4: Cualquiera los vende bañado en chocolate.
0: No,
6: es verdad, no cualquiera.
0: No cualquiera.
4: Bueno, yo donde, un montón de lugares donde compro, sí.
0: Bueno, pero vos sos cheta, vos sos tope de gama.
4: Bueno, no te puedo decir cómo se llama.
0: Decime el nombre encubierto.
4: No me lo sé, no te das cuenta.
6: No se lo sabe, no te das cuenta.
5: Si vienen para acá y los veo, lo primero que hago, primero me fijo si son cinco, jugamos un fulbito.
2: Bien.
5: Top.
0: Ah, listo.
2: Bien.
7: Hola, chicos, Las Tipas. Si vinieran los alguien, te diría que se lleven a mi marido, porque yo no lo aguanto.
6: Uy, uy, uy.
0: Pará, pero están tan.
2: ¿Pero qué? ¿Lo cambiás por un alien?
0: No, están rompiendo la consigna, loco.
4: No importa, no importa.
0: O sea, que es de argentino decir que. Que se lleven a tu marido.
2: Claro. ¿Y si queda el alien en tu casa? ¿Tipo, reemplazar a alguien por marido?
4: Acá dicen, yo le invito a un. A fumar un cohete de alucinógeno.
0: No, pará.
4: No sé qué es eso.
2: No, tampoco.
0: Yo creo que si alguien ve a un alien es porque se clavó un cohete alucinógeno.
4: Sí, claro.
2: A ver.
0: Los churros no son uruguayos, pregunta.
4: ¿Pero qué decís? ¿Querés que nos vayamos a las piñas?
0: Claro, ¿qué decís?
4: Es como si me decís que el mate es uruguayo.
2: No sé, perrito.
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9: Hola, Tipas. Hola, chicos. Yo lo invitaría al marciano a comer un choripán y tomar un fernecito.
2: Sí.
4: Acá dice uno: yo lo llevaría a mi depto para que me solucione. ¿Por qué mierda anda bien el wifi en la cocina y en el dormitorio no? Hasta que no ande, no se va.
6: Claro, debe saber de satélites.
4: Tanto que están superados en la tecnología, dice.
0: No hace falta llamar a un alien para eso, amigo. Hay un aparato que no me acuerdo cómo se llama ahora, que vos lo pones en otra parte de la pieza y hace que el wifi se estire un poco más.
2: Claro, un prolongador.
0: Un prolongador de wifi, pero no sé cómo se llama específicamente.
4: Extenderlo, algo así me salió.
0: Extender,
4: algo así es.
0: Sí, algo así. Startup, no sé. Bueno, algo de eso. Ahí va, mira, Mesh, sistema Mesh.
2: No,
0: bueno,
2: es Cam Nair.
0: No, Kofla, el que te tira la.
2: Ah.
10: Hola. Yo acá de
2: deja tirar.
10: Lo llevaría a andar en colectivo. Que se cargue la sube por las dudas.
4: Mira, acá dicen. Extensores de wifi, yo los vendo, vamos. Así
2: bueno,
4: que nada,
2: trae un par, loco.
4: El que está escuchando, si quiere, le paso el número de este.
0: Corta.
2: Traenos 4 y te hacemos vender 10. Así automáticamente.
11: Yo usaría el Omni especial para las vacaciones en invierno de los chicos para facturar. O sea, que vienen, bueno, cobro entradas para verlo y así.
2: Es buena. Ah,
4: pero esto es lo más argentino que escuché en mi vida. Muy
2: claro,
4: bien.
2: Muy bien. Un tour ahí por la nave. Y vas cobrando los mangos. 10 lucas por cabeza. Qué bien, che.
4: Yo lo llevaría al Omni. No, al extraterrestre, digo. A ver un partido de la selección para que lo vea Messi.
2: Es sí. Buena.
4: No, es buena. Está buena.
2: Muy bien, Diane. La verdad me sorprendiste. Sí. Bueno, audios. Empiecen a mandar. Yo les digo que tenemos cooling break.
0: Ah, bueno. El loco definió que había cooling break y vamos a cooling break.
2: Sí, sí. Y después vamos a hablar un ratito de la selección. ¿Les parece?
4: Dale.
2: Y nos cuentan con quién van a ver el partido y todo. Bueno, a ver, ¿quién se lleva las entradas para el cine Las Tipas hasta las 11? Primero.
0: ¿Qué vamos escuchando esto?
2: Sí.
0: ¿Te gusta este tema?
2: Mándale, mándale, mándale, mándale.
0: Esto,
2: mandale.
0: Estás así, mirale.
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1: 10:20 de la mañana, queremos contarte cómo está la calle a esta hora. En Mendoza y Dorrego la circulación está normalizada, las líneas de colectivos retoman sus recorridos. Por otro lado, por obras está reducida la calzada de Uriburu y Juan Manuel de Rosas, la parada de colectivos se encuentra anulada. Parada habilitada Uriburu y Buenos Aires, líneas afectadas 107 rojo negro, 143, 136, 137 negro y 145, 133 cabin 9 Soldini. Circular con precaución.
0: A esta hora de la mañana, como que todo pinta ordenado, ¿no?
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3: ¿Entendido?
0: Estamos bien.

0: Live en vivo, 3416-000-087. Quiero muchos audios de gente que quiera llevarse las entradas para el cine Las Tipas, si no, nos quedamos nosotros. ¿Te parece?
1: Mirá esta imagen, manda una imagen de un alien modo mucama y dice, lo hago cuidar a las bendis y de paso que me repase la casa un poco.
0: Un delirio.
1: Le pago con un guisito mirando Pepe Argento.
2: No, mirá ese alien modo mucama, buenísimo.
1: Buenísimo. Pero todo esto no está participando porque no dijiste F Las Tipas.
2: Claro.
1: Y
2: no mandó audio.
0: Quiero audio, así que...
2: Yo tengo una pregunta.
0: Anulado.
2: Yo tengo una pregunta.
0: ¿Qué?
2: ¿Por qué?
0: ¿Qué?
2: Hacemos esa forma de alien. Es porque alguien alguna vez vio un alien. ¿Entienden lo que quiero decir?
0: Sí.
2: O sea, ¿por qué nosotros decimos que son así los aliens? Es porque alguien vio aliens.
3: Y pero también ponele el gráfico de Jesús, es un chabón con pelo largo, y ponele la Biblia decía que era un loco con pelo corto. ¿Entendés?
1: Lo mismo pasa con los dinosaurios. ¿Vos qué sabés que sí realmente eran así los dinosaurios?
2: Porque Mirta Legrand los vio. Y ella dijo que eran así.
0: Y ella tiene abajo el vestido pata de dinosaurio.
1: Ah, no, igual no. Eso sí puede ser porque hay huesos.
2: Claro.
1: Ahora que lo pienso.
2: Ahora yo tengo otra pregunta. El que inventó el reloj, ¿cómo sabía qué hora era?
3: Preguntas retóricas en el 3416-000-087.
2: ¿Me entendés lo que voy?
0: Sí.
2: La primera persona que...
1: Mira el reloj, Alejo.
2: La primera persona que escribió.
0: ¿Quién
2: le enseñó a escribir a esa persona?
0: ¿Quién fue la primera persona que se tomó un mate?
3: ¿Cómo aprendieron a hablar? ¿Cómo se inventó el español?
1: ¿Cómo supo la primera persona que la leche que salía de la vaca se podía tomar?
2: Sí, porque le chupó las ubres.
0: ¿Quién fue la primera persona que tuvo sexo?
2: Cofla.
1: Adán y Eva.
2: No, Adán y Eva, claro.
3: Claro, Adán y Eva.
0: Con la manzana.
3: Claro.
2: Eva se comió la manzana prohibida.
3: Sí, pecó.
0: Claro.
2: Qué preguntas raro. Que nos hacemos.
3: Nada.
0: Sí, sí. ¿Quién fue el primero que dijo, che, vamos a hacer un bidet para que...
3: se limpien?
0: Claro. Limpia
2: el
0: culito.
2: El primero... es un tarado.
3: No puedo así.
2: El primero que inventó el bidet, ¿se limpió la cola o qué hizo con el bidet?
3: ¿Para qué lo inventó?
2: ¿Para que se bañó? No, ¿te imaginas? Ey, algún día lo voy a probar.
0: ¿Quién fue el primero que se lavó los dientes?
2: Darme un billetazo en los dientes.
1: Qué asco.
0: Es buena. Es como ir con limpieza tras el dentista.
1: Qué asco. O sea, no puedo creer lo asquerosa de boca.
3: Hermano, ahí ponés tu cu y vos querés poner tu boca.
2: ¿Ustedes no limpian el bidet con ayudín y eso?
3: Sí, obvio.
2: Yo lo limpio todo el tiempo.
3: Obvio, pero no.
2: Está
3: no pulcro. Lo haría.
2: Podés chuparlo en mi bidet.
3: ¡Ay, sí, qué asco, hermano!
2: Está muy limpio. Es más, yo a veces tapo el. ¿Viste para que no se vaya
3: nunca
2: el agua?
3: Nunca nada termina estar tan limpio.
2: Tapo el taponcito ahí y.
3: Te agarra una infección.
2: Y pongo la comida adentro, apoyo la hamburguesa. ¿Cómo sentado en el baño solo a veces?
0: Yo también.
3: ¿Qué asco el baño?
2: Claramente es mentira.
0: Yo cuando como papa frita, la mayonesa la pongo en el bidet. Y unto la papita al mayonesa. Y anhela, que se queden cosas.
1: Que se queda quieta.
2: Ay, pensé que era el mate.
1: Ya te veía. Hubiese estado bueno decirle que era el mate.
2: Ya te veía charlando con recursos humanos.
0: De verdad, se le viven cayendo cosas. No sentí las manos todas raras.
2: Mira, acá dicen que el que inventó el bidet quiso hacer una fuente y le salió para el culo.
0: ¡No!
2: ¡Ey! Muy bien.
3: Ese chiste era para ayer, guacho, dale.
2: Era para ayer, llegó bueno, con delay. Chistes que llegan con Javier Delay. Che,
0: bueno, ¿cantar este audio o qué?
2: Es muy parecido al Fatu Brown el que mandó ese mensaje. ¿En
0: serio?
2: Sí, es muy parecido.
1: ¿En serio?
0: Catarata audio.
4: ¿Por qué todos juntos se escribe separado?
2: Y separado
4: se escribe todos juntos.
2: No empecemos con las preguntas retóricas.
1: No, hoy no es el día de eso.
3: Re que nosotros empezamos.
5: Hola chicos, F Las Tipas.
0: Bueno, loca.
5: Si viene un alien, haría hacer la tarea a mis hijos y que los cuide un rato, así me escapo con mi marido un rato a solas.
3: Igual nadie dijo que los aliens eran inteligentes. Solo que son
2: algunos
3: fenómenos.
2: Algunos padres tampoco son inteligentes y sin embargo los ayudan con la
3: como
2: tarea.
3: Como que capaz que te hace cualquiera la tarea del pibe. Y después reprueba. ¿Por qué? Por culpa del alienígena.
2: Y probé el chat GPT, te hace todo. De última, al alien le dice, abrí chat GPT y poné tu foto de tu tarea y te la hace. Ey, qué loco eso, ¿no?
3: Yo le diría que me dé una vuelta a la nave. Chau.
2: No es la nave, es el piloto.
3: No es la nave, es el piloto.
6: F Las Tipas, qué frescazo que hace, por Dios. Qué lindo que está para estar en el cine, calentito, comiendo unos pororó.
2: Pochoclo.
6: Abrazo.
3: Pororó, Maxi.
2: Tuvimos una discusión muy parecida cuando fui a ver Toy Story con la pareja amiga nuestra, que ellos dicen,
3: Pochoclo de porteño. Sí.
2: Fuimos al cine y le digo al maestro que estaba vendiendo, le digo, hola, disculpame, ¿me das un balde de eso? Me dice, ¿qué? Le digo, eso que tenía arriba, ¿cómo se llama? Ah, pochoclo, me dice.
3: Ese lo tienen que echar del cine.
2: Miro el cartel y le digo a mi amigo, a Valen, ¿qué dice ahí arriba, Valen? Balde de pochoclos.
3: ¿What? Porque está yanquilizado todo.
0: ¿What?
2: Para mí es iba a ser pochoclo siempre.
3: Para mí es pororo.
2: El que vende pochoclo se llama pochoclero, no pororero.
3: Para mí es pururu.
0: No es pochoclo, es chopoclo.
1: Acá dicen, feliz día. No, perdón. Feliz semana de la dulzura, chicos. Gracias por estar siempre acompañándome. Quiero que la que me pasen ¿what? La danza de los mirlos.
2: Oh, y la danza de los mirlos.
0: Danza cuduro.
1: Quiero escucharlo y subir bien fuerte la música del equipo. Saludos desde Gualeguaychú, Moni.
2: Te paso la danza de los mirlos.
1: ¿Cuál es esa?
2: Ahora vamos
0: la danza de los mirlos, la danza de los mirlos. La danza de los mirlos.
2: Ahora, para que le tengo que robar el Spotify a Gaspi un toque.
0: ¿La nena viste el sticker que te hice?
1: Sí, me gustó, gracias.
0: ¿Te gustó?
1: Oh. Te gusta como toca. Se la re robó.
2: Te gusta como toca.

0: en cama la danza de los
1: miércoles. El que abduce. Mal.
0: Ey, muy. O esta era.
2: Hace varios años que escucho cumbia.
0: Son Omni.
2: Vamos a hacer ahora un himno nacional de la cumbia.
1: Ey, está rara la voz.
0: What?
2: Comienza así de esta
0: manera. What? La danza de los mirlos.
2: Para.
1: Escucha.
0: What?
3: Manito bien arriba.

0: Bueno, a ver, vamos a las 11, volvemos y ganamos.
1: Che, este es un temazo. Alejo está recolgado y le hago una seña. Y, bueno, vamos a tal.
0: Y retiro mi propio cuerpo. Che, hay gente que sabe ir al cine y no la vamos a hacer tan fácil. Tienen que mandar un audio, tienen que contarnos diciendo: F, las tipas, ¿y qué haces para que el alien sepa que está en Argentina cuando estaciona la nave? ¡Dale! Primero la F, el show.
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0: Vamos a escuchar algunos audios.
1: Sí, repasamos audios antes de scrollear, porque hay varios audios que fueron mandando. Y lo último que quiero en el día jueves, que es uno de los días que más me gusta de la semana, que Dianela me caga pedo porque no pasó audio. Mal. Así que voy a pasar todos los audios que hay.
2: Te conviene.
3: Es que yo no quiero pasar por tu vida como las modas.
1: No, ¿qué?
3: Alejo, feliz cumpleaños, la me dicho.
0: Pero gracias, bebé.
1: Bueno, mil años,
0: acepto todavía el mensaje de cumpleaños.
4: Buen día, buen día, buen día. ¿Cómo anda la banda? ¿Cómo anda la banda de extraterrestres? F las tipas. Si cae un ovni cerca de mi casa y le digo, mirá, pa, vení, probá el asado, probá el fernet, probá el vinito con coca y si querés le ponemos banana y va a quedar re chupete.
2: ¿Banana?
4: Ayer me comí una banana. Está acostumbrada a comerse cada marciano, como no se da cuenta.
2: ¿Banana? Escuché una cosa, ¿banana a qué le harías?
0: Dijo banana.
2: Banana, banana,
3: banana, banana, banana,
1: banana,
3: banana,
1: banana. Basta, imbéciles.
2: O sea, vos serías como Gru.
1: Bueno, basta, basta. Basta por ahí locales.
2: Me imagino los comercios. Y estos cuatro idiotas.
1: Pará, yo me imagino una persona que está comprando ropa en un comercio y está la F. Che, ¿cuánto? ¿Qué talle tenés de estar?
5: F de las tipas. Y yo, para que se dé cuenta que está en Argentina, empezaría. El ovni, el ovni.
1: Y eso le pasa por ser vegana.
0: Claro, vegana cada vez
1: falta, le falta carne y bueno.
2: Sí. Me empieza a delirar.
1: Sí, delira.
0: Cada vez estás peor. Esa mente.
6: Buen día, a ver. Chicos, después las tipas. Bueno, si cae un ovni acá al país, lo primero que hago, y sin dudarlo, es llevarlo a la cancha. Que conozca la cultura futbolera.
1: Sí.
6: El escabio.
1: Sí.
6: El chori de cancha.
1: Sí.
6: Y bueno, sí. No vuelve más,
1: olvidate.
2: Mira que dicen, yo atendiendo a las doñas con ustedes cantando banana nanana de fondo.
1: Es que sí. Mira, acá dicen ja, mi local, muchas caritas riéndose, cálmense. A ver, el local.
7: Cálmense. Hola, chicos, este es las tipas. Yo los llevaría a la cancha de Central, nos comeríamos un flor de chori los dos. Y encima le regalo una camiseta del fideo. Y bueno, disculpen, así de termo soy. Vamos, chicos, los rebanco.
1: Yo lo revoludearía. Yo le diría, mira, acá en Argentina, las cosas son así. Lo llevaría a la cancha y le diría, acá el chori se come de rodilla, pa, arrodillate y comete el chori. Bien verdugueado.
2: Es más, tenés que ir hasta ahí el juego, meterte y vos meter el gol. Para que lo eches.
6: Si baja un ovni y sale un extraterrestre, lo apuñalo, porque el único extraterrestre es Messi, papá. Tráeme las copas,
1: ¿Se acuerdan de...?
2: ¿Te acordás? Pará, ¿puedes pasar el audio que yo mandé?
0: Tráeme la copa, Messi, tráeme la copa.
1: El audio que yo pasé, dice.
0: Claro.
1: Ah, es tremendo.
8: No entiendo nada, porque acá está el espíritu. Hola, Juan Carlos. ¿Cómo estás, chupapi? ¿Cómo estás cuando vengas?
2: ¡Es buenísimo!
1: Yo me había olvidado ese audio. Quedó en el olvido.
0: Bueno, a ver, ¿quién se lleva las entradas?
9: Buen día, chicos, F las tipas. Bueno, yo lo primero que hago, le subo unos mates. Y después, le hago conocer el monumento. Saludos, muy buena la radio. Y un saludo para mí, que hoy es mi cumpleaños.
1: ¡Vamos! ¡Oh!
2: ¡Feliz cumpleaños!
1: Vamos a cantar el feliz cumpleaños.

0: Hola.
1: Necesito que si hay algún local escuchando nos avise y cantamos va, va, va un rato más.
2: Sí, por favor.
3: En las tripas, si pasa un ovni cerca de mi casa.
1: Ya estás arriba del ovni por lo que escucho.
3: Le pediría que me lleve a ver al mundial.
0: Ah, sí, claro. Re, buen, re buena onda el ovni. Para mí el ovni agarra y dice, vos te acercás y le decís, hola,
2: ¿qué
0: haces?
2: ¿Qué flasheaste, muñeca? ¡Muñeca! ¡Muñeca!
0: Los con la pistola de
1: los, los locales que tengan puesta la F, que manden una foto del local, ya, ahora ya. Quiero saber qué local está con la F al palo.
2: ¿Y qué venden? Me intriga todo. ¿Algún sex shop?
1: Ey, a vos, escuchame una cosa, a vos que tenés un kiosco y estás en calle Mitre y sé que escuchás la F al palo, mandá una foto del kiosco. Sí, a vos. Sí, sí, vos te estás tocando el pecho. Yo sí, vos, vos, vos.
2: Vos que estás por ahí sí, en vos, calle San Luis, vos. Dale, dale, dale.
0: Vos que hoy te levantaste y no te pusiste ropa interior.
1: Ey, a vos que trabajás en la galería del paseo en el local 47 y tenés un local de ropa. A vos, sí, sí, sí, vos, vos, querida, vos te estás tocando el pecho, vos. Dale, mandá una foto. Dale, ponelo.
2: Vale,
1: dale.
2: ¿Ustedes tienen a la chica esta de TikTok que dice, muñeca? ¡Dale, muñeca! No.
4: ¡Muñeca!
2: Dale, muñeca, bati. Bati cantina.
4: Ay, no, no, no, no, no la tengo.
2: Otro son sabonito. Nadie más me hable nunca más en la vida.
1: Mirá, ahí nuestro amigo Iván de Renault Centro nos mandó una foto del local de su esposa. Ahí la fotito del cartel que dice bellas cosas, sweet candies.
2: Con Diana tenemos la casa inundada porque le pusimos todos los palitos.
1: No, se fueron al carajo. No se
2: yo ayer llegué a mi casa y dije, oh, qué olor, por Dios. O sea, rico, muy rico. Pero digo, wow, me estoy inundando en perfume.
1: Hay foto de una ferretería, muchacho. Hay foto de una zapatería para ustedes que quieren canje, mirá.
2: A ver, la zapatería, ¿dónde?
1: Zapatería
2: dónde,
1: de mujer, la radio al palo. Pasá la dirección.
2: Mirá que necesito botas.
0: Sí, pero está aquí todo.
2: Acá dice, en camino a full, la radio repartiendo para una pana de... En Rafaela.
1: Opa.
2: Rafaela.
0: Hay un sex shop, mirá, no.
2: No, Alejo quiere ir ahí. Acá dice, escuchando el F al palo, Chesco.
1: Ey, pará, pará, pará, ¿dónde queda esto? ¿Dónde queda esto?
2: ¿Dónde, cuál?
1: Tírame la data, Rey, ¿dónde estás?
0: Mini Market.
1: Tengo ganas de ir a saludar a los oyentes de la F,
0: a ver esa chica.
1: Hay una verdulería acá.
5: De tirar más fotos.
2: No, escuchá el audio. Mirá el audio que mandó.
1: ¿Quién, quién, quién, quién?
2: El segundo.
1: El segundo. ¿El de un segundo?
2: Sí.
0: Ahí se vengan chicas.
6: Para el papoy.
2: Buenísimo.
0: ¿A dónde vengan, chicas? Zapatería de mujer. La radio al palo. Bueno, peatonal San Martín.
1: Sí, pues es enorme la peatonal San Martín.
0: Che, voy.
1: ¿En qué parte de la peatonal? Tira, dire. Igual, ojo, porque estas pibas son tremendas. Van en serio.
0: ¿Por qué puso vengan, chicas? ¿Y los chicos?
2: Porque es de mujer, claro.
0: Ay, pero yo a veces uso zapatos para salir de noche.
2: Ah, bueno. Ah, que de día sos uno y de noche sos otra.
1: Claro.
2: Ah, es sí. Misterioso.
0: Te digo el columpio, ¿no? A ver qué dice.
7: Buenas, F las tipas. Yo lo llevaría de joda. Lo llevo con mi grupo de amigos. Contratamos un enano, todo eso.
2: Contratamos un enano.
7: Y después el domingo, al mediodía, un buen asado, todo. Fernet, vino con banana, todo el
1: vino también, con todo.
7: Completo.
2: No basta, ¿por qué banana? Sí, mal.
0: Ay, Dios mío.
1: Vino con banana.
0: A ver más audio.
1: Ey, mandaron una foto de una bicicletería. Tremendo. Mirá, en Basa Bilbao, Entre Ríos.
0: No, muy bueno.
2: Mirá que lejos corre en la bici.
0: Me re viene bien una bici.
2: Me maquillaba una bici.
1: Mirá, la radio al palo en Rafaela, repartiendo agua.
2: Vamos, Rafaela. Acá dice, acá en Junín, escuchando como siempre. Y mandó, tiene un pet shop.
1: Mirá, ¡ay! Tiene ropa para Kira.
2: ¿Tenés ropa para Kira? ¿Tenés ropa para perro grande, entra, linda?
4: Perro grande, te pido.
2: Pero que sea linda.
1: ¿Tenés ropa para un perro de 80 kilos, para, bien, ¿sabes?, gordo y grande?
2: Escuchame una cosa.
4: Mándame foto.
2: Yo quiero saber si alguien tiene el dato o si venden. Quiero comprarle a mi perro, que es un ovejero alemán, ese traje que dice police.
0: Pero,
2: policía.
0: Pero
2: no es un traje.
4: Bueno,
2: es
4: un coso.
2: El agarre, ¿cómo se dice?
4: No, es como un coso. Sí.
2: Un chaleco.
4: Un chaleco. Antibala. Aparte, para sacarlo a pasear me sirve. Viste, claro. Rosario, está complicado.
8: ¿Te puedo pedir un saludo para mi hermana, la más pesada del mundo?
2: Sí.
1: ¿Cómo se llama tu hermana?
2: Podés. Tiranos dato.
1: ¿Cuál es? Mirá, Diana tiene hermana? Un border collie. ¿Tenés para un border? Tirá,
2: no,
1: cualquiera.
2: No es un border, collie.
1: Nah, es una especie de pitbull más zarpado.
2: ¿No te acordás?
1: Es un...
2: A ver, ¿quién se acuerda? ¿Qué raza es mi perro?
1: No, no lo sé. Digas, no lo digas.
0: Yo sé. ¿Lo digo?
1: ¿Lo sabes?
0: Sí.
2: No lo vas a ver.
0: Sí, sí, sí,
2: ay, sí, me recabió.
1: Sí, sí, lo sabe, sí lo sabe.
0: Sí, lo sé, boludo.
1: Sí, sí, lo sabe. Yo me olvidé.
0: A. Me.
1: American Bully.
2: Sí. No lo iba a sacar nunca.
1: La pregunta es: ¿tienen bozal para American Bully?
2: No, no. Ahí está, mirá, le mando.
0: Sí, yo no pienso en la casa de
2: Daniela.
0: No pienso nunca en la casa de Daniela si el perro no tiene bozal.
2: No, no necesita bozal.
0: Si adentro la saluda y le da un abrazo y el perro flashea cualquiera.
2: ¿Eso le entra a un agujero alemán? Eso no creo que le entre.
1: Sí, le queda como una tanga.
8: Se llama María Eugenia, la mejor, la número uno. María Eugenia, la mejor, la número uno de acá de Junín. Te escuchamos todos los días. Un abrazo grande para esa radio. Los queremos.
1: Vamos, loco, abrazo grande para tu hermana. Con respeto, obviamente.
2: Sí,
1: ¿no?
2: Sí, claro, parecido, porque después flashean.
1: Y después flashean.
0: Bueno, escuchen, hay que regalar, muchachos.
2: Eso.
0: Escroleamos audio y chau.
1: Yo estoy escroleando. Si una persona dice F las tipas en el audio que suena, ya gana, no me importa si habló como alguien. Si
2: listo.
1: Estoy escroleando, Diana, ¿eh?
8: Dale.
1: Ah, es un ovni.
2: Está invocándolos.
8: Sí, lo está invocando.
0: Ay, Dios mío, está cada vez más loca.
2: Este.
0: No, cada vez está más loca, Diana. Este. ¿Sabes dónde cae?
2: Eva.
0: Me da miedo. Caí en el chat de Diane. ¡Ganó Diane!
2: ¡No! ¡No, no, no! ¡Mentira! No, ¡ey, me dan las entradas!
0: ¡Ganó Diane!
2: ¡Diane! ¡Diane!
0: ¡No puede ganar vos, Dianela!
2: No, otra vez, dale.
1: No, estoy creyendo.

0: Vuelta, dale. No puedo caer en tu audio.
1: Basta.
2: No, digo yo.
1: Bueno, dale, pero decí.
2: Ete.
0: Ete. No, a ver.
3: Las tipas, si pasa un ovni cerca de mi casa, le pediría que me lleve al a ver al mundial.
0: Pero pará, ya está arriba del ovni ella.
2: Claro.
0: ¡Ganó!
1: ¡Ganó!
2: Oh,
1: yeah. Ya fue abducida.
0: Mira, más que pedirle que te lleve a ver el mundial, decirle que te traiga a la radio a buscar las entradas para el cine, querida, ganaste.
2: Felicita Sao.
1: Ganaste, sos Rix. Bueno, hasta acá llegamos. Chau, Diarela. Chau, Cele, chau, Maxi.
2: Chau.
1: ¿Con Ultra F atrás dos?
0: No. Yo me voy a mi casa.
2: No, Maxi se queda, yo me voy.
0: No, se queda Cele, yo me voy.
2: No, se queda Maxi, yo me voy.
1: Yo sé que yo me voy.
0: No, vos no te vas a ningún lado.
2: ¿No te quedás vos? ¿No te avisaron?
1: Bueno, me quedo.
2: Bueno, dale, listo.
1: Chau.
2: Nosotros nos vamos, chau.
0: Pará, mirá, Claudio está diciendo que sí, te quedás, dale.
1: Ah, bueno, me quedo.
0: ¿Se queda?
1: Dale.
0: ¿Listo?
1: Listo, dale.
0: ¿Ultra F Canales?
1: Sí.
0: Dale, vamos.
1: Chau.
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2: Hola, ¿cómo anda la bandurria?
0: No, yo no puedo abrir el programa con Dianela pasándose crema en las gambas.
2: Literalmente Dianela está con una pata arriba de la mesa poniéndose crema corporal.
0: Ah, se están cremando todo acá en el estudio. Sí. Uno era a crema femenina, uno era a Cher.
2: Ojo el jean,
0: Terrible
2: olor.
0: Oh,
2: por Dios.
0: Terrible olor a Cher ahí.
2: Me encanta.
0: Muy fuerte.
2: No, está buenísimo.
0: Se puso unas medias decentes hoy porque ayer vino con las de ansiedad, cualquiera. A ver las medias.
2: Ey, las de ansiedad estaban muy piolas.
0: No,
2: eso fue el martes.
0: Las medias del abuelo. ¿Le sacó las medias al abuelo? No, tenés micrófono. Sí, tenés micrófono. ¿Qué hace, Dianela?
2: Es que no llegaba. Callate que mis medias son carísimas, nene. Son de Calvin Klein. De Calvin Klein.
0: ¿Vos se le gastarías plata, o sea, mucha plata en unas medias buenas?
2: Yo las compro en el Bondi.
0: Yo el que agarro en la calle que dice 3x500, dámela.
2: Escuchame una cosa. Pará.
5: No, yo nunca voy a decir eso porque para mí las medias son todo. Tenés que tener unas buenas medias.
2: Ey, pero las mías son calidad premium. Me las vende Alexis, que se sube al colectivo.
0: ¿Por qué sabe el nombre de
2: Porque
0: Alexis?
2: Alexis cuenta su historia, qué sé yo, y yo lo ayudo, ¿viste? Cuando él puedo comprar media, le compro. Y aparte son retiernas porque hay una que tienen orejitas. ¡Ay, me encantan!
0: ¿Medias con orejitas?
2: Te juro, mañana las voy a traer y las van a ver.
0: Ahora entiendo por qué hace mucho que...
2: ¡Qué rico perfume!
0: Que no tenés citas.
2: Y bueno.
0: Son las medias y las donas.
2: No me importa. No importa. El que me quiera me va a querer como soy, con mi esencia.
0: Oh, mi esencia. Era un palo santo la piba. Bueno, amigas, amigos, comienza Ultra F modo TVT Fans hasta las 2 de la tarde con la coordinación de Claudio Rabanián.
2: La producción artística y musicalización de Diego Valente.
0: Y la dirección general de Martín Arribillaga. Yo creo que después de los programas de la mañana, cuando mencionamos a producción y todo eso, creo que se arrepienten de haber hecho esto.
2: Sí, se arrepienten como de habernos juntado.
0: No se quieren hacer cargo de que ellos están a cargo de esto.
2: Mal, es como, uy, yo avalo esto, güey.
0: Es medio dudoso, es como que se quieren limpiar las manos.
2: Ay, no me nombren. Próximamente mandan un mensaje, chicos. No nos nombren más.
0: Ya fue, esa movida ya está, ¿no? Che, vamos juntos en el 3416-000-887, activando con todos tus hits a full. Hoy es jueves, hay canciones del recuerdo.
2: Sí.
0: Vamos a escucharte en el WhatsApp de la radio. Y mañana juega Argentina.
2: Oh, mañana juega la Argentina, la mano arriba.
0: Mañana juega la Argentina. Arroba Celes.Falsible.
2: Arroba Maxi con dos Maxi y Prada.
0: Arroba la F887 11 y 4. Bienvenidos y buen día para todos.
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0: Belda en el minuto 8 de las 11 de la mañana. Queremos saber qué andas haciendo, desde dónde nos estás escuchando. Y obviamente, pedite un tema porque hoy es jueves de TVT Fans. O sea, chicos, estoy preparando un tema. Paren. Estoy preparando un tema porque el que viene, o sea, no es malo, me gusta, pero podría ser una mejor como... Pero podría ser una mejor como para empezar el Ultra F. A ver, hay muchos temas acá en esta carpeta, pero necesito uno bien potente que los motive a pedir. A ver.
1: Bebé, a mí me dijeron que tú metes mano. ¿Quiénes son los que comandan una nueva generación?
0: Estoy entre dos, pero me parece que va a ser este, que es bien TBT. Este es muy TBTero. Este les va a gustar. Listo, ya está. Le di click. Próximamente se va a reproducir. Después nos dicen a WhatsApp si les gustó el tema, tal vez no. Capaz dicen, che, no, se le pone algo un poco más activo. Pero para mí, este le hace honor al jueves de TVT Fans.
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1: Minuto 14 de las 11 de la mañana. Queremos saber vos qué andás haciendo. Tenemos audios, aparece Carlita por acá. Hola,
2: Macano, me encanta, gracias.
1: ¿Viste que Macano es un clásico también? 3416-000-887. Pediste esa canción del recuerdo, esa canción de TVT Fans, de Concepción del Uruguay, trabajando con Marco a pleno, dicen, con este frío. En todo Concepción suena la F a pleno. Son los mejores. Pásame una de Kepper, que también es de otro planeta, pero es nuestro. Obvio que sí. Te digo una cosa, tenemos un hit fresh de qué personajes, así que lo vamos a pasar, lo vas a estar escuchando. 3416-000-887, mándate por ahí con tu audio, con tu foto, con tu video. Queremos leerte, escucharte. Pediste ese tema que tenés ganas de escuchar. Dale que hasta las 2 de la tarde vamos juntos con buenas canciones.
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0: corazón ausente lo que estás escuchando a esta hora. Los chicos lo pedían algo de Kepler y por supuesto que cumplimos. Esto es Hit Fresh, suena a esta hora y en todo el país a través de F Radios Argentina. Estamos en Vila 99.1, Arrecife 102.7, Buenos Aires, Nogoyá por 104.9, Nicolás Bruzone 103.1, Leones 92.3, Concepción del Uruguay 107.1. Sonamos en General José de San Martín, Chaco 106.9, también en Plaza Huincul y Cutralcó, Neuquén 104.1, Corrientes Capital por 88.7, Curuzucuatiá 94.7. ¿Vos desde dónde?
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0: Reels B2 así, minuto 23 de las 11 de la mañana. ¿A quién tenemos por acá? Hola.
1: Buen día, radio.
0: ¿Cómo va?
1: Data de Formosa, con 12 grados, día nublado, macano. Muy buen tema, muy buena definición de audio. Que tengan una buena mañana.
0: Igualmente, genio. Ahora te quedas con Angelita Torres y Favorita.

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1: Bueno, ahí estamos, 11:52, activando a full este hermoso día en la ciudad de Rosario, que empieza a salir el sol, empieza a aparecer el solcito y a dar el presente por ahí.
2: Sí, qué lindo día, che. Es un jueves de TVT Fan. Mirá,
1: yo te voy a tirar la data rápida. Dale. Según lo que dice mi teléfono, según lo que siente, lo que palpita mi teléfono,
2: sí.
1: Son 7 grados los que tenemos en la ciudad de Rosario y la máxima es de 9. Pero el día va a estar súper soleado todo el día, así que si estás en el solcito yo creo que no se siente tanto el frío.
2: Bien.
1: ¿Y mañana?
2: ¿Mañana qué?
1: Mínima de 1.
2: Sí.
1: Máxima de 9.
2: La verdad que la baja, pero
1: ¿y el
2: bueno.
1: sábado?
2: No, no.
1: Mínima de 2. Máxima de 11. ¿Y el domingo? Llueve.
2: Ah, oh, el domingo llueve.
1: Sí, el domingo llueve.
2: Qué bajón, el domingo.
1: La rebaja el domingo.
2: El domingo tiene que llover, loco, dale.
1: El domingo tiene que llover, sí. El único día que tenemos para descansar llueve.
2: Bah,
1: bueno, vos
2: no
1: ya
2: nos va a
1: quedar en vacaciones.
2: Sí, pero no nos va a quedar otra que dormir siesta,
1: sí,
2: jugar a la Play,
1: sí,
2: ver películas,
1: sí,
2: comer.
1: Sí. Sí, la verdad que sí, ¿eh? Va a ser un fin de semana raro y de mucho frío y lluvia capaz el domingo, pero juega la selección mañana y oh, estamos súper contentos con eso. Y si gana Argentina, sabés la
2: mejor
1: mamadera que
2: ahí,
1: me agarro el
2: sí,
1: viernes a la noche, vengo a laburar el sábado todo doblado.
2: No,
1: mentira, eso
2: nada.
1: No va a pasar porque no tomo tanto.
2: No, y aparte que no podríamos.
1: No.
2: Chicos,
1: no, no
2: de Pergamino los escucho, me pasan un tema de Perro Primo, gracias.
1: Perro Primo. Perro Primo.
3: Hola, Cele, Maxi. ¿Cómo andan? Hoy juega España, Austria. Me pasan el tema del último baile de Lurra y Abraham Mateo. Gracias, soltera Entre Ríos.
1: Tengo el de.
3: Pasan Playa de tu papá. Temazo.
1: Oh,
2: playa, playa.
1: Que la chica
2: plata.
1: Se pongan en malla, malla. Y el que no hace palma, que se
2: vaya, vaya.
1: Que no cumbia para bailar el baile. Temazo, a ver, me re gusta.
2: Escucha. Ya quito la niña. La nena más soltera, tu papá. Ah, bueno.
1: Casi la quedó.
2: Sí, Maxi se puso rojo. Y
1: casi
2: no por la luz del micrófono.

0: Tanguita, dale, dale, dale.
1: ¿Dónde están las hinchas de Boca y las de River? ¿Dónde están los hinchas de Colón, de Santa Fe y los de Unión?
0: ¡Vamos los de Sarmiento!
1: ¿Dónde está la gente de Estudiantes y los de Gimnasia de La Plata? ¿Argentino de Rosario? Che, ¿qué tema suelta?
2: Playa, playa.
1: No, pará, Jere, es una banda.
0: Pará, Jere.
1: Jere mandó que las chicas se pongan en malla. Jere, preso por acostarse con... la profe de Zumba. Y va bajando va. Che, vamos a felicitar porque nos olvidamos hoy a la mañana de decir el nombre de la ganadora, que fue Andrea Soledad Mancilla, que pasó sus datos a las 11:24, bastante tarde, pero es la ganadora de las entradas de las tipas de la mañana.
0: Felicitaciones.
1: Pinamar, gordo. Che, hablando de temas que hablen de la playa, este tema a mí me encanta.
0: A ver.
1: Oh, jueves de TVT Fan. Si pedís tu canción del recuerdo, Maxi Prada te la pasa porque no le importa absolutamente nada. Che, nada.
2: Para ti.
1: ¡Dale, perro!
3: Una noche en la playa, tú y yo.
1: Yo te pongo estos temazos. Mira, yo voy poniendo temas y vos, rápido, en un audio tenés que decirme qué es lo primero que se te viene a la mente cuando escuchás un TVT. Y tú lo sabes bien. A mí se me vino a la mente rápido, así pensando muy rápidamente con Pinamar con mi viejo.
0: Pinamar con tu viejo.
1: Sí.
0: A mí me recuerda a Ozuna, no sé, porque tal vez porque estuvimos hablando hoy a la mañana.
1: No está Ozuna este tema, sí.
0: No, no, pero me decís TVT y algún artista que se te venga a la cabeza también puede ser.
1: Sí.
0: Que vos digas, no sé, TVT, bueno, Don Omar.
1: A ver. Bueno, te voy a poner Don Omar mejor.
0: TVT, ¿sabes qué? Me recuerda cuando me dicen TVT a algún jugo tropical.

0: Ah, ¿te gusta el campa?
1: Me encanta, es mi trago favorito.
0: Mira bocha. Acá dicen con limón y sal, temazo.
1: Con limón y sal.
0: El de Anonymous.
1: Con limón y sal.
0: Es tequila, ¿no?
1: Sí.
0: No creo que lo tengamos.
1: Sí, sí, lo tenemos.
0: ¡Lo tenemos!
1: Sí, no. Y es recontra desubicado.
0: Esta no
1: tema.
0: Te salvas.
1: Escuchá.
2: ¡Vení que hagan palma!
0: El que no hace palma no aguanta los trapos. El que no hace
1: palma. ¡Palma, palma!
0: El que no hace palma no viaja a Miami a ver la selección. Entonces no hago palma.
1: El que no hace palma
0: no
1: lo gorrea.
0: Revienta la pista. El que no hace palma al mediodía no come.
1: No.
3: Ahí la vi tu.
0: El que no hace palma a su jefe no le aumenta el sueldo, sino más bien se lo baja.
1: Dice.
0: Este tema es muy bizarro.
1: Enfiéntate. Vamos.
0: Este tema es muy bizarro.
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5: Una mano arriba tomando tequila.
0: Una mano arriba tomando tequila con limón y sal.
4: 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Una mano arriba
0: tomando tequila.
1: Una mano arriba.
0: Una sola vez. El que no baila no come un guiso. Pará, tengo ganas de que manden audios diciendo el que no hace palma no come no, tal cosa. El que no hace palma
1: no sale el fin de,
0: no sale el fin. El que no hace palma no le pagan el aguinaldo.
3: El que no hace palma se sienta
0: la por no.
3: Esta es la puta nueva moda.
0: Puede ser el tema de Anda Sola de Don Omar. Saludos, de Colón, Buenos Aires. El que no hace palma no escucha su tema más favorito en la FM.
1: Eso.
0: Buchi, buchi, buchi. Déjame ver si Gaspar Dulcich me liberó el Spotify. Sí, tengo Spotify.
1: Spotify, Spotify.
3: No hace palmas, la tiene chiquitita.
0: No hago palmas, no hago palmas. No hago palmas, yo no hago palmas. Se regalaba el labio
3: turra.
0: Ay, labio turra. I love you, turra.
1: I love you, turra.
0: ¿Le gustan las turras al villano? Listo, ya
1: Anonymous.
0: Sé.
1: Anonymous.
0: Listo.
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4: Ya sé. Una mano arriba, tomando.
0: Gaspi, soltalo.
2: Bandoleros.
0: Gracias.
2: Bandoleros.
0: Gracias, Gaspi.
2: Segunda edición.
0: Gracias por prestarme el Spotify, Gaspi.
2: El presidente del género.
0: A ver qué es esto, no lo escuché nunca, creo.
1: Quiero poner el cable para...
2: Sola, sola. Hola, hola.
0: Ey, tengo ganas de que pidan canciones del recuerdo y yo se las paso porque soy re heavy y re jodido. Upa, upa, y anda sola, sola. De chiquita venía la cola, cola.
1: Mira, voy a conectar esto.
0: Sí, dale, ya fue. Se pudrió una momia. Corta la bocha.
1: Porque la gente está muy cebada mandando audio y yo no puedo dejar de pasar
0: la
1: audio. No,
0: re loco, re mamado.
1: Ya fue.
0: Ya fue, estamos loco, re mamado, re heavy y re jodido.
1: Sí, ya está.
0: Listo. Upa, upa, upa.
2: Hey.
0: Se escucha. 3416-000-887. Pedí tu canción, te la pasamos. Dale que se armó el boliche.
1: ¿Estamos?
0: Sí, mandale.
1: A ver.
0: Vamos. Sin miedo al éxito.
1: Sí, sí, sí. No tiene volumen, obviamente que no.
0: Sin miedo al éxito, como viene.
1: Sin miedo al éxito. Hola.
6: El que no hace palma, el jefe lo llama de urgencia el viernes a las 7:05.
0: ¡No! ¡No, Fla! No, hermano.
7: Hola, Maxi, lo estamos escuchando acá con todos los chicos de la Baila Espumita. Quiero saludar a mi director, que hoy nos regaló un presente por el Día de Dulzura. Quiero saludar a mi señora Elba, a mi señora Pau, a la Claudia, y a la señora Ceci, al Mati.
1: A todas.
0: Bueno.
8: El que no hace palma es de Angola.
0: Aplaudí. Che, Maxi, la pregunta de Jay Álvarez y el que no hace palma lo echan de la radio. Ay, no quiero
1: no,
0: que me
1: no,
0: echen.
1: No
0: quiero que me echen y con este tema cerramos esta hora. Che, en la próxima hora, esto es así, audio con canciones que vos querés escuchar, te la pasamos de una. ¿Listo?
1: Corta la bocha.
0: Vamos hasta las dos. Escuchá, perro.

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1: Nueva hora donde se va a picar todo de una manera que no te lo podemos explicar. Las 12 del mediodía, 4 minutos en todo el país. Queremos audios manija porque canción que pedís, canción que va al aire y tu audio también. Así, sin chequear, sin nada. Dale, dale que estamos recontra, remil picados. Es jueves en la radio y nosotros acá la pasamos re bien.
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0: corazonajes, corazón ausente, lo que suena a esta hora. Hit Fresh, te lo presentamos y ya lo podés votar para que sea parte del F30.
1: Obvio que sí, y además te digo que esta canción recorre todo el país a través de F Radios Argentina.
0: Che, vos sabés que copamos el país de punta a punta, de norte a sur, de este a oeste, noreste a noroeste, sureste a soroeste, tirado cualquiera,
1: Sí, sí, sí,
0: a
1: soroeste todo el aparte. País.
0: Soroeste, no sería suroeste.
1: ¿Querés que te diga dónde?
0: F Radios por todo el país, a ver.
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1: Radios. Sonamos en Santa Fe Capital 99.9, sí. Calchaquí 104.1. También estamos en 9 de Julio 93.3. Abrazo grande para 94.3 en Concordia. Crespo 99.3. Leones 92.3. Hola Pergamino 88.7. Tolwin 93. Plaza Huíncul y Cutralcón Neuquén 104.1. Y Corrientes Capital por 88.7. ¿Vos desde dónde te prendes con la F?
0: Che, contanos,
1: dale.
0: Tremendo, Cele. Y encima de contarnos de dónde nos escuchás, audios al WhatsApp de la radio.
1: Obvio que sí.
0: Pidiendo tu canción de TVT favorita y nosotros en el bolichito reggaetonero de la F te lo pasamos.
1: Ahí está, corta la voz.
0: ¿Listo?
1: Corta la voz.
0: Hasta las 2 de la tarde juntos, dale.
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Puñaladas, pero la versión original, te digo, de Lauta, amigo de artistas y Tote. El hit fresh que tenemos nuevo es Puñaladas Remix. Así que te digo que si querés ir a votarlo, podés hacerlo. ¿Dónde? En el 3416-000-887. Y por ahí tenés que mandarte. Hace un ratito hicimos alto video en Instagram con Maxi Prada, así que pueden ir a verlo en el @la F887. Me da risa las cosas que ponen. No puedo leer eso al aire, chicos, por favor, por favor.

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2: Con este tema te voy a hacer viajar en el tiempo. Escuchá.
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mandan, me podrían pasar un tema de Wisin y Yandel. Obvio que sí, en un ratito vamos a pasar todo, ¿eh? Acá dicen, son terribles los oyentes. Provecho, mira, bueno, buen provecho para Jere también.

0: Hipnotízame es un temazo, a ver. Mira, escucha.
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2 de la tarde, ¿saben con qué? Con los mejores temas de TVT Fans. No pueden faltar. More de Pásate Cele. Uy, More es un temazo, ¿sabes qué? Lo vamos a pasar y te lo vas a quedar escuchando. Mirá, toma, para vos.

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2: Nueva hora en la F 3416-000-887. Ese es el WhatsApp de la radio. Mándate por ahí con tu canción, con tu tema, eso que tenés ganas de escuchar del recuerdo. Que hasta las 2 de la tarde vamos juntos.
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1: Pero qué placer. Rumba pa pa pa la que yo. Y anoche que no recuerdo lo que sucedió. Hola. Hola.
2: Hola, Chile. Buena, buena.
1: Se fue con Marcela.
2: Baila morena, baila morena.
1: Está resacado. Buenas tardes, ¿cómo andan? ¿Pueden pasar de los BTS? Bueno, puede llegar a sonar BTS en algún momento. Estamos en TVT, gente. Queremos recuerdos, canciones bien arriba, reggaetón, dale.
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1: Sí. Sí. Tremendo.
4: Hola, estoy
1: devolviendo
4: pirata.
1: Ay, vamos. Qué ternura los niños. Cómo extraño ser niño. Cómo extraño no tener responsabilidades. No tener que cumplir horarios. No tener que pagar impuestos. No tener que pagar expensas, alquiler y todo eso. 3416-000-887, el WhatsApp de la radio. Por ahí te vas sumando, por ahí vas dando el presente. Y por ahí nos contás qué canción de reggaetón no puede faltar en este día jueves de TVT. Amor de colegio. Amor de colegio de Don Omar, dice. A ver. A ver si la escuché alguna vez, no creo. Creo que no la escuché nunca. Creo.
5: Hola, Efe. Ojitos chiquititos de Don Omar.
1: Puede ser eso también, ¿eh? Ojito chiquitito conmigo. A ver, espera. Primero quiero escuchar esta. Tiene más intro que la película de Titanic, gente. Literal, ¿eh? A ver si la adelanto. Ya fue, vamos a adelantar un poquito. Por favor, necesito adelantarlo un poco. No, la cantidad de intro que tiene. Ah, era una instrumental. No, yo soy un goma. Nah, soy lo más goma que hay. Para amor de colegio. A ver. Nah, si a mí me pagan por hacer esto y lo hago mal. A ver si es esta. Ah, pero amor de colegio no es de Don Omar.

0: misma hora.
1: Este es el que va, mirá. Este es Amor de Colegio, papá. Baila pegadito a la pared, la original, la vieja. Dale, ahora vemos si la encontramos. Esto es Amor de Colegio de Román, el original. El que va, este es el tema que va. Esto sonaba en la matiné cuando yo salía. Para papá, para papá. Yo estaba re en una ahí tomando gaseoso y comiendo panchito con 15, 14, 13, no sé cuánto tenía. Y decía... así...

¿Cómo me gustan los jueves de TVT? Qué feliz hoy. 3416-000-887. Dale, pedí tu canción del recuerdo y te la vamos pasando.

0: El cielo se quedó sin estrellas también. Acá dice ¡no! Temazo, ¿no?
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0: Free, dicen, free, la puta madre, Prada. Literal, esto es free, pa.
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0: Escucha lo que es este temazo.
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0: Esto es así, loco. Piden canciones, yo se las paso. Así de una, no me importa nada. Amo los jueves del TBT. Pasame la gárgola, uff.
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0: Pedite un tema tranqui.
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0: No, aposta que este tema es free, pa, de una.
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0: La garra,
2: bueno.
0: Che, se armó bolichito tebetero.

0: Escuchá, escuchá lo que pide la gente, escuchá lo que pide la people. 3416-000-887.
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0: Como cantante sos buen locutor, Maxi, gracias. Maxi, ponés Freaky Tona.

0: Sí, sí, lo escribiste bien, Frikitona, lo escribiste muy bien. Se escribe exactamente así como lo pusiste. Y acá lo pedís y lo tenés. Esto posta es mi infancia.
1: Chencho y Mati. Lambe. Vamos ya. Blin, blin, blin. ¿Cuál es tu friki?
0: Vos entendés que estos temas, antes, en mis épocas de matiné, se descargaban en el Ares. Que no sabías si descargabas virus, si descargabas imágenes triple X o qué estabas descargando, pero vos lo descargabas, lo pasabas al MP3, que era, venía con USB, se conectaba el MP3 a la compu, lo pasabas al MP3, bomba. Red de Sonic, sí, esto es de matiné de Sonic, posta. Literal que sí. Los más 30, Maxi, olvídate, los más 30 se hacen presente. Los menos 30 no están entendiendo nada en este momento. Y los más 50 dicen, esto yo lo bailaba cuando estaba en la cuna, capaz. 31 por acá, listo, dale. Sony, ¿te acordás, Sony? Cambió de nombre 20 veces ese boliche. Yo voy de Daddy Yankee, Zion y Lennox, Maxi. Listo, buscando. Posta, me siento en la matiné. Soy el DJ de la matiné hoy. ¿Dónde están los más 30? O los treintañeros. O los 28, 27, 29, 30. Yo tengo 24 y entiendo todo. Bueno, ahí va. ¿Dónde están los más 22? Los más 23. ¿Dónde están los más 20? Estamos hablando de la edad, por la duda, No, porque viste, acá son medio guarango. 34 acá. Ah, ya estás al límite, Casi 33 dicen por acá. Jugado. Jugadísimo, te digo. Al límite,
2: Case Maxi, pasate tu príncipe Daddy Yankee.
0: ¡No! ¡Qué temazo! Cómo me gusta el bolichito tebetero de la F, Va como trompado, olvídate. Aparte, lo divertido de esto es que pedís y te lo pasamos al toque. Si lo pedís por audio, mucho mejor todavía. O sea, por audio va mucho más que escrito. 19, Maxi, tengo. Ah, sos un bebé. Escuchame una cosa, Jere. Sos un niño. Todavía no saliste del cascarudo.
3: Ya sí, el adulto.
0: 3416-000-887, el WhatsApp de la radio, para que te sumes y pidas tu canción favorita de TVT, ese reggaetoncito que te trae recuerdos de tus épocas de matiné. Y activamos hasta las 2 de la tarde, poniéndole toda la onda, la cantidad de temas que estamos pasando, papurli.
4: 28, Maxi Prada, 28.
0: Seguimos hablando de la edad, ¿no?
4: Pasa que
0: vos sos la boba, me da miedo que lo que estás diciendo. Seguimos hablando de la edad, ¿no? No, yo pregunto por la duda, ¿viste? Porque él es The Boator. Casi 40. Vos sí que estás jugado.
3: ¿Cómo?
0: Nah, pasa nada, la edad es un número, gente. Dejemos de decir, no, tengo 40, estoy grande para, no sé, jugar a la Play. No hay edad, muchacho. La edad no importa. Flaco, dejá de mandar mensaje a la radio pidiendo la Play. Poné la player, dice el Pitu Papaya. Hola, Pitu Papaya. Pitu Papaya que ya está cerca de los 40 también, ¿eh? ¿O no? Está por ahí, amigo. Ya estamos cerca de los 40, ¿eh? A ver. La player de Zion y Lennox, bandolera para el Pitu Papaya. Ey, Pitu, este tema es una bomba.
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0: Pedido especial de un DJ para otro DJ, la player bandolera de Pitu Papaya DJ. La factoría, uff. Tumba la casa, ¿se considera TBT? Sí, obvio. Tumba la casa, ver su casa sola es TBT, amigo. Si lo habré bailado bajo los efectos del alcohol del Renaissance en Pueblo Límite, en Gesell, mamita.

0: Amor de chat, Maxi. Uf. Acá los casi 37. Mira, Pitu de tu clan.
1: Nea.
0: Che, a ver. Amor de chat. Tengo unas ganas de traer la consola y hacer un desastre en la radio. Maxi, sundada para el Joel el perrino. Joel perrino, perro primo. Mandar un saludo a Franco de parte de Joel que está escuchando. Dale, un saludito para Franco de parte de Joel, papá. Abrazo grande. Escuchate esto, mira, esto tiene más intro que no sé qué, pero lo adelantamos. Ahí está. Se armó el bolichongo tebetero. 46 años, pero me encantan estos temas. Y Daddy Yankee, el mejor del planeta. ¡Toma! Amor de chat tremendo, dice el perro. ¡Hola, Paper! Temazo, anda anotando para... Cuando tengas que poner música, anótalo.

Che, Paper, subí el volumen que tengo un pedacito de una canción para vos, no la canción entera, solamente son unos segundos. Pero te vas a reír y te va a gustar. Te vas a reír y te va a gustar. Escucha, esto es para vos, Paper. Dedicado exclusivamente para el Paper, man.

0: Che, 1:27. En la próxima media hora seguimos con el boliche tebetero porque hay una banda de mensajes, audios, pedidos de canciones que tenemos que pasar sí o sí. Los más 30 están como locos.
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2: 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Robin.

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2: Tres. ¿Me estoy escuchando?
3: Sí, ¿te escuchas?
2: 3416-000-887. No me escuchaba.
3: Sí.
2: Aparte, tres.
3: Tragan trigo, no trigal.
2: Ey, no me caen para nada bien los mexicanos.
3: ¿Qué pasó ahora?
2: No tengo que decir. Porque empezar. ¿Vos viste lo que te mandé?
3: No lo vi, no me grites. No lo vi.
2: Viene Carachi, quiere hablar al micrófono. Que explique, Diane. Salió, ¿se escucha?
3: Sí, es fortísimo.
2: Ah, ahí está. Salió un video en Twitter de los mexicanos cantando.
3: Sí.
2: Que se mueran todos. Para
4: Maradona también.
2: Para, lo voy a poner. Déjame que lo ponga.
3: Fuerte.
2: Para. Ahí, ¿dónde está? Acá está.
3: ¿Quiénes fueron del cartel?
2: Escuchen.
3: Mándale play.
2: Para.

0: los banco.
1: ¿Te parece?
0: No me los banco.
2: Me parece un montón. Me parece una banda.
0: Me parece que ya tendría que quedar eliminado.
2: Y bueno, ¿no? Pero ¿qué puedo esperar? Si son, son el tomate de un sándwich. Están en el medio de dos países grandes, pobrecito.
0: Ojalá que lo de Inglaterra. Mirá, mirá que suena lindo para Inglaterra, pero.
2: No, tampoco está.
1: No, no, no, yo ya no quiero que ganen los mexicanos.
0: No, no quiero, no quiero que ganen.
2: Yo quiero que gane México.
1: No.
2: Y que después queden eliminados. No. No, nunca me van a escuchar decir que quiero que gane Inglaterra, jamás
1: bueno,
2: en la vida.
1: No, no, yo ahora sí, cambié de parecer.
2: Muy loco, no hay chance. Vuelan las Malvinas, chorro.
0: Chorro,
2: no, yo nunca voy a querer eso. Es más,
1: mira, acá también me mandan un tuit que dice: el argentino odia y bardea a los ingleses y ellos ni cabida nos dan. De hecho, nos respetan. Es todo lo contrario a los mexicanos del estos, que encima son infumables. Así que soy más inglesa que la reina Isabel.
2: Escuchen esto, escuchen esto.
3: ¿Qué podemos esperar de los mexicanos si lo más famoso es el Chavo del Ocho, que vive en una vecindad adentro de un tacho de madera?
1: Dios mío.
2: Es verdad, encima. Es verdad. Y bueno, está bien, ya no vamos a cruzar a mexicanos y no. Ahora, te vas a salvar Chapulín
1: Colorado.
2: Me gustaría
1: saber qué opina la gente. ¿Quién quiere que gane, México o Inglaterra?
2: ¿Quién quieren que gane el partido, México o Inglaterra?
0: Porque ahora está repodrido con los dos.
2: México o Inglaterra.
1: Está repodrido todo. Después el audio que yo mostré. Chau. Ojo.
2: México o Inglaterra. Bueno, yo creo que empaten y que vayan a tiempo de larga y a penales, se cansan cualquiera de los dos y terminan cansadísimos.
0: Información exclusiva de la mano de Diana Caracci.
2: De la mano de Dianela Caracci, que sigue laburando.
1: Ella no se iba más.
0: Ella vivía
2: no
0: en la radio.
2: Se iba más.
0: Bienvenida a Marti G Pose.
2: No, hoy es Marti G Dark.
4: Buenas.
0: Marti G Dark.
2: Hoy es Marti G Dark.
4: Sí, hoy soy Marti G Dark. Te juro que cuando venía dije, Maxi me iba a decir eso.
2: Sí, sí.
4: Venía pensando.
2: Sí, sí, pero ¿te diste cuenta?
4: Sí,
2: es como que estás muy de Total Black.
4: Sí, sí.
0: Sí. Hoy está mood emo.
2: ¿Viste?
4: Re contra emo.
2: Marti G. A ver, emo. A ver las manos.
0: Igual banco
2: no.
0: Emo.
2: No, lo vemos, se cortaban la vena.
0: No, pero no. Maxi, por sí. Dios.
1: Sí. La moda.
0: Total Black, claro, la moda emo.
2: Pero no emo, no.
4: Sí, no llegué.
0: Ay,
4: a esa. Ay, me hiciste
0: asustar, Maxi.
2: Pará, ¿se llamaban emo por las hemorragias?
0: Ay, Maxi.
2: ¿Y qué sé yo? Pregunto por la duda.
0: Le faltaba la H.
2: Claro. Bueno, no, ¿y qué, por qué te pintó? ¿Estás de luto hoy? ¿No,
4: no
2: te gusta el día?
4: En mi mente estaba bueno el outfit y.
0: Está bueno el outfit.
4: Quedó bien.
0: Está bueno el outfit.
4: No.
0: Sí,
2: no, es que no está mal el outfit.
4: Igual la espalda del buzo es toda roja.
0: A ver.
2: No, Marti G. Newell. Marti G. Newell. Claro, la verdad, el buzo si lo ves de atrás. Pero pasa que tenías una campera de jean negra también arriba.
4: Ah, sí, bueno, porque hace frío. Tengo una polera blanca abajo, chicos. Estoy
2: vestida. Es una Oreo.
4: Sí, ay, tengo una remera roja bajo mangas largas, una polera blanca.
2: ¿Tanto frío hace afuera?
4: El buzo y la campera.
0: Hace mucho frío, me parece.
2: ¿Y si me voy en una aplicación y chau?
4: Pasa que yo
0: aparte
4: me levanté.
0: Tenés que llevar.
2: Tengo que llevar a
4: la
2: Plantation.
4: ¿Viniste en monopatín?
2: Sí.
0: Pará, yo voy para el centro. Uy, te llevo a Diane,
2: ¿eh? ¿Me lleva Marcelo?
0: No.
4: Si yo tengo mi auto.
2: Ah, pensé que estaba esperando a Marcelo.
4: Ella maneja, amor.
2: Ya sé que maneja, pero como está
0: acá.
2: Además,
0: estoy en el Peugeot hoy.
2: En tu car, Iván.
0: Porque Iván.
4: A ese sí le andé. Ligaba, Iván.
0: Es así. Porque como mi novio se fue, me dejó el auto.
2: Ah, qué bien. Le manejás el auto, le paseás a la perra y le usás el departamento, bien.
0: Obvio.
2: Y bueno, es tan pamplona.
0: Claro.
2: Tan pamplona en la corrida de todas.
4: Me acordé de lo de Alejo hoy a la
0: Ay,
4: mañana.
0: Qué hijo de puta. Ay,
2: no, ¿sabés quién le pidió a Alejo que ponga ese audio?
0: ¿Quién?
2: Fue Cele, ¿no lo viste?
0: Mentira.
2: Nah, fui yo.
0: Mentira.
2: Fui yo.
0: Mentira.
2: Fui yo.
0: ¿Cómo se lo pediste?
2: Le mandó un mensaje y le dice
0: es
2: así.
0: Mentira. Mentira, dale, Maxi, por Dios.
2: ¿Qué apostamos? ¿Mañana traes facturas?
0: No apostamos nada.
2: ¿Mañana traes chipá? Sí, ¿es verdad?
0: Vos dijiste que a partir del miércoles no comía más chipá.
2: No importa, para ustedes.
0: Traigo otra
2: Cele.
0: Cosa. Bueno, pero
4: ¿y vos no venís el miércoles que viene?
0: ¿Eh?
4: Vos no venís el miércoles que viene.
0: Oh, es verdad, no traigas nada.
2: Pará.
0: Ey, ¿qué pasó?
2: Estoy buscando el mensaje de Alejo.
4: No.
2: Ahora no encuentro el chat.
0: Nada, lo está mandando ahora.
2: No, y saber la hora, boludo. Mirá,
0: no sé.
2: Alejo y Maxi. Mirá,
0: Alejo 9, y Maxi, mirá, un grupo, te imaginas.
2: 9:54. Ale, pedile a esa voz que diga que es una mina y que está con Cris en Pamplona.
0: No.
2: Yo no miento. Alejo se fue al pasto. Pues soy una chica hermosa y estoy con
0: está
2: tu.
0: Está en la cama.
2: Estoy en la cama metido.
0: Hoy no tenés auriculares, Marti G Potter.
2: No, ah, Marti G, con razón estaba ahí como media tranqui. Digo, ¿qué pasa? No grita. ¿Tiene que gritar?
4: No, que ya me cagaron a pedo el otro día.
2: ¿Quién?
4: Otra vez. Porque yo dije que me gustaba mucho un mate y ya no vienen más esos mates.
2: ¿Cuál?
4: El que es el de la lata, que tiene las dos manijitas.
2: Ah, las orejitas.
4: Ese, me encanta. Y mandaron dos fotos y grité de la emoción.
2: ¿Pero para qué lo querés?
0: ¿Y quién te retó? ¿Producción?
4: Obvio. No, no, me miraron como diciendo, no grites así. Me encanta ese mate.
1: Es muy tierno.
4: Me hace acordar a mi abuela.
2: ¿Cómo sabes cuál es?
1: ¿No sabes cuál es? Yo no sé, no me ubico.
2: Unas orejitas, viste, es todo de metal.
4: Todo de metal, claro.
2: Te quema hasta el esófago.
4: Bueno, mandaron uno rojo y uno color metal.
2: Mira, yo una vez fui a Chaco con la familia de mi novia y recuerdo haber tomado uno de esos mates y me quemé hasta el hígado.
4: Pero no quema tanto.
2: Sí, que no va a quemar. La bombilla quema, el mate quema, todo quema.
1: ¿Ese?
4: Claro, ese, me encanta.
1: Es muy cute.
4: Es re bonito.
2: Es re cute.
4: Si veo uno me lo voy a comprar.
1: Bueno.
2: Igual anda, en algún lugar lo venden acá.
4: Sí, me hicieron uno así, pero de cerámica.
2: Alguien de Rosario que sepa dónde se venden esos matecitos de las orejitas de metal de plateada que pese, quema como loco, no pesa, quema como loco.
1: ¿Sabés dónde deben vender eso?
4: ¿Dónde?
1: En las ferias antiguas del Río Mío.
4: Ah, es verdad.
1: Que hay cosas vintage.
2: Los domingos hay de todo ahí.
4: Bueno, es verdad, salgo a las 5 de acá, así que podría pasar. ¿Qué hace, sí, Maxi? Sí,
2: pero entrar a las 11, ¿o no?
4: Sí.
2: Y bueno, andar a la mañana.
4: ¡Impi!
1: Zona Norte, dicen acá. Ahora mando Ubi. León Ferreira.
2: Ey, Zona Norte, ¿cómo está, viejo? Tenemos,
1: vamos,
2: tenemos.
1: Loco.
2: Libero. Tenemos para comprar mates.
1: A mí no me pasaron dónde puedo comprar el coso que diga polis para mi perro.
4: Sí te lo pasaron, pero no, pero de Junín.
1: Eran de Junín, sí. Pero igual era para un caniche toy eso.
4: No, boluda, tenía varios talles.
1: Ah, bueno. Después pasame una foto de cómo le quedan las medias a Kira.
4: ¿Saben por qué?
1: Es verdad.
4: Sí.
1: ¿Saben por qué estoy esperando acá? ¿Hace un tiempo?
4: No.
1: Porque me voy a ir a comprarle ropita a Kira.
2: ¿Ahora?
1: Sí, porque ayer la llevé al parque y...
4: Se le rompió todo.
1: Se le rompió... Ella tenía un busito Gap azul.
2: Bueno.
1: Y se lo agarró contra un arbusto y se le tajó todo.
4: Me muero.
1: Es una salvaje.
2: Es media salvaje.
4: ¿Y a dónde vas a ir a comprar?
1: No voy a hacer la marca.
4: No, ya sé. Pero es una marca, es un negocio.
1: Al centro, sí.
2: ¿A qué parte?
1: Es reconocido igual. Es reconocido y es muy
2: Catamarca y Paraguay.
1: Aesthetic.
2: Ya te digo. Catamarca y Paraguay. Salta y Dorrego.
1: Ay, Maxi, Dios mío, cómo tienen los pet shop.
2: Sí, tanto cerca de mi casa.
1: Pet shop. Re molesta. La gente ahora mismo está
4: flasheando. Queda en Rioja.
2: ¿Rioja y qué?
1: En La Rioja,
4: ¿te
1: imaginas?
4: 1100.
2: No,
4: ¿te imaginas?
2: No.
4: Era en Rioja,
1: era
4: pero...
1: En La Rioja.
4: Me voy hasta La Rioja.
2: Me voy hasta Rioja, sí.
1: No, chicos, estoy esperando hasta las 2 de la tarde porque ahora emprendo viaje.
2: No, ahora sale el bondi, me voy con el flechabús.
1: Me voy con Kira.
2: ¿Por qué no traes a Kira algún día a la mañana acá que nos coma todos los micrófonos?
1: Por favor.
4: No quiero traerla, boludo.
1: Que muerda todo el cable este del auricular.
4: No, la retraería, pero hay como que traerla un ratito y después me la tendría que llevar, ¿me entendés?
2: Mirá, mirá lo que es este local. Mirá, ahí pasar la etiqueta. Mirá, todo lo que hay. Mirá.
4: Uy, de una.
2: Sorrento y Rondó.
4: Ahí va, buen dato. Me sirve.
2: Listo, bueno, ahí está. Che, 2 de la tarde, gracias. Un minuto. Marty G. Potter.
1: Nos vemos.
4: Sí, no, chicos,
1: nos
4: ustedes se quieren quedar conmigo siempre, digan la verdad.
2: Sí, obvio, sí. Queremos hacer un programa los cuatro.
1: Nos morimos por quedarnos laburando hasta las 8 de la noche acá adentro.
2: Veo un poco de sarcasmo en tu mensaje.
1: Sí.
2: Bueno, se quedan con Marty G. Dark hasta las 5 de la tarde.
4: Haces acordar tipo al chocolate Dark, ¿entendés?
1: Mal.
4: Como que es 80% de cacao. Hoy soy 80% de
2: Entonces
4: cacao.
2: Entonces se quedan con Marty G. 80% de cacao.
1: Una cosa, 80% de cacao y 20% de hits a full.
2: Chao, amigos. Se quedan con Marty. Chao, Diane, cuídate.
4: Ponen un moño.
2: Chao.

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3: En vivo. 3 minutos de las 2 de la tarde. Bienvenidos, bienvenidas a Efecto Tarde. De este lado, Martucci, arroba Martina Giancrisostomi, arroba la F887. Y vos tenés que sumarte al WhatsApp 3416-000-887. El estudio está lleno de gente que quiere hoy jueves de TVT, porque hoy todo jueves del recuerdo. Arriba las manos toda la esfiloneta, por favor, como ya están bailando. Maxi Prada se va a quedar un rato más, parece, ¿o no? ¿No? ¿No te querés quedar? Cele Falciglio. Arrancó el cangrejo loco. 3416-000-887 para que se sumen por ahí, den el presente. Nosotros hasta las 5 de la tarde vamos juntos copando todo el país. Gracias a Terrible Producción, en coordinación Claudio Rabañán, producción artística y musicalización Diego Valente, dirección general Martina Rillaga, la F desde Puerto Norte Rosario para todo el país. Bienvenidos.
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1: 14 minutos de las 2 de la tarde. Vamos a actualizar la temperatura en este momento en la City Rosarina. 9 grados, 42% de humedad. Está increíble afuera. Por más que haga frío, hay un solazo que la verdad, yo no sé si hay 9 grados. ¿Estará chequeado esto? La gente que está en la calle, ¿qué dice? ¿Se siente como 9? ¿Se siente como, no sé, 12 grados? ¿Hay frío? ¿Hay viento? ¿Qué dice la banda de la Filonita? 3416-000-887. En el resto del país, ¿cómo está la temperatura? La gente de Junín, la gente de San Nicolás, la gente de Los Toldos, Villa María. ¿Qué anda haciendo en este momento, en este jueves de TVT que estamos palpitando lo que sería el fin de semana? Porque es básicamente un juernes. Además de que pasamos todas canciones del recuerdo, vos podés pedir la tuya y palpitar lo que va a ser mañana el fin de semana y también el partido, gente. Estamos todos ahí que nos mordemos las uñas, estamos cortando clavos. No sé, si ya empezaron haciendo alguna macumba, alguna cábala, también. Yo estoy que me muero. No sé qué voy a hacer mañana, me la voy a pasar mal. Hasta las 7 de la tarde la voy a pasar muy mal. No sé el resto de ustedes. 3416-000-887 para que se prendan por ahí, nos cuenten desde dónde se suman a la radio más escuchada de todo el país y se pidan también ese temazo de recuerdo, ese temazo que vos decís, cuando sonaba yo empezaba a salir, cuando sonaba yo estaba iniciando en las andanzas del boliche. Ese tema que querés escuchar hoy, hoy va a sonar. Pedilo al 3416-000-887. Nosotros hasta las 5 de la tarde vamos juntos.
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1: 42 minutos de las 2 de la tarde. ¿Qué dice la Efelonita? Por acá nos mandan, no quiere arrancar la escoba. ¿Cómo que no quiere arrancar la escoba? ¿Qué es este video? A ver. Uy, está fuertísimo. Claro, la escoba que barre al revés, ¿qué hace? No saca la mugre. En vez de limpiar, ensucia esa escoba. ¿Qué pasó ahí? Por acá nos dicen, podés poner, te invito a bailar de la tela.

0: y Callejero Fino. Bueno, a Callejero Fino lo piden un montón, yo lo sé, se los debo. No lo encuentro muy, muy fácil. Pero justo acá, mira, me pareció algo de Callejero Fino, un temazo que para mí tiene que sonar sí o sí. A ver qué dice la Felonita, ¿va este temazo o no va?
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0: Co, 43 minutos de las 2 de la tarde. Para mí estamos para palpitar lo que es el fin de semana con estos temones de fondo.
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0: 3416-000-887. Hoy tema que se piden, tema que sale al aire de la F.
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0: 44 minutos de las 2 de la tarde. Nosotros queremos saber desde dónde se prenden, de qué parte del país se prenden a la radio más copada de todo el universo. Olvídate.
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0: 3416-000-887. Hoy todo jueves de TVT, jueves del recuerdo, en donde vos podés pedir ese tema que querés que suene y empezar a palpitar el fin de semana con nosotros. Sumate por ahí, contanos desde dónde te prendés a la radio más copada de todo el país.
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2: Nueva hora en efecto. Tarde de este lado, Martuyi. Arroba Martina Gian Crisóstomi. Arroba la F88.7. Y vos tenés que prenderte el WhatsApp 3416-000-887. Hoy todo jueves del recuerdo, en donde podéis pedir ese temazo de TVT que va a sonar acá al aire de la F. Nosotros vamos juntos hasta las 5 de la tarde.
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1: 11 minutos de las 3 de la tarde y suena de fondo Candy, chicos. Yo me acuerdo la última vez que salí con este tema, creo que tenía 15 años. No me acuerdo ya. Viste que uno se pone a pensar cuando suenan los TBT, ¿qué estabas haciendo vos cuando sonaba ese terrible hitazo? Por ejemplo, antes sonaba Me Rehuso de Danny Ocean y digo, che, esto también, yo estaba empezando en la onda de los 15 de la matiné cuando sonaba este temazo. Vos, ¿qué estabas haciendo? ¿O cuándo fue la última vez que dijiste, che, empezás a sacar cuenta y decís, la última vez que salí, este boliche ya no existe más? Claro, te das cuenta de eso.
2: ¿Cómo? ¿Cómo?
1: Claro, de repente empezás a sacar cuenta para atrás y decís, bueno, pará, el sábado pasado no salí, el anterior tampoco, bueno, el otro creo que tampoco, bueno, pará, ¿y en año nuevo yo salí o no? No sé. Claro, sacaste cuenta para atrás y dijiste, uy, hace 1000 años que no salgo. O quizás la gente que ya abandonó salir al boliche hace mucho tiempo se da cuenta que el boliche al que iba, que solía ir todo el tiempo, ya no existe o se convirtió en un supermercado. Básicamente, ¿quién era mi papá? De repente era mi papá que dice, che, todos los boliches donde yo iba hoy son un súper. Y te manda la foto, ¿viste? Acá yo pasé mis mejores noches. Pobre. Le mandamos un besote enorme. 3416-000-887. Hoy todo jueves de TBT, jueves del recuerdo, en donde puedes pedir ese temazo que querés que suene y empezar a palpitar el fin de semana. También recordar un poco esos viejos tiempos en donde sonaba y vos, no sé, empezabas a salir, conocías a alguien, o te recuerdas quizás a un momento de la secundaria con tus amigos, amigas, haciendo seguramente alguna macana, porque en la secundaria, si bien todos salimos derechos, alguna macana nos llevábamos, alguna profesora, alguna alguna sanción. Me río porque hago memoria y digo, qué grupo el mío, por favor. 3416-000-887, sumate por ahí, contanos desde dónde te prendés y pedite ese tema de TBT, ese tema del recuerdo que quieras escuchar hoy, porque sí o sí suena en la F.
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1: 42 minutos de las 3 de la tarde. ¿Qué dice la banda de La Defilonita? Hola Martu, ¿cómo estás? ¿Puedes pasarme algo de María Becerra? Te escuchamos desde Paraná. Ahí va, besote enorme para toda la banda de Paraná. A ver por acá qué dicen. 16 grados en Formosa Capital. Ay, bueno, bien. Excelente tarde. Stereo Love se llamaba. Claro, el boliche donde iba. Ese año que terminó la salida en 2010. Uy, es un montón. Diego, a full de guardia. Abrazos, Martina. Bueno, besote enorme para vos, Diegote, que estás ahí escuchando la F a full, y para todo Formosa también, que se va haciendo presente en el WhatsApp de la radio. El resto de la Efeloneta, la gente de Nogoyá, la gente de Villamantero, de Villa María, de Leones, de Junín, de San Nicolás. ¿Dónde está la Efeloneta de Colón, de Villalonga, Los Toldos? Ya mismo a dar el presente al WhatsApp de la radio. 3416-000-887. Vamos a actualizar la temperatura en este momento en la City Rosarina. Figura 9 grados. ¿Será así la gente que está en el centro de la City o que está en zona sur, zona oeste? ¿Para ustedes hace 9 grados o un poquito más? Confirmen la gente, por favor, que está en la calle, si la temperatura es la real que dice acá o hace

0: te pidas ese tema del recuerdo que querés escuchar y además nos cuentes desde dónde te prendés a la radio más copada de todo el país. Nosotros vamos juntos hasta las 5 de la tarde.
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0: 48 minutos de las 3 de la tarde, 9 grados, la temperatura en la ciudad de Rosario, humedad de 42%. Te contamos los principales títulos a esta hora. Ley de Trapito Santa Fe, el Senado sancionará este jueves la prohibición. Por otro lado, te contamos, Flybondi enfrenta un pedido de quiebra por una deuda millonaria. También te actualizamos, el aeropuerto de Rosario tendrá más de 300 nuevas cocheras con sombra. Todo esto y mucho más lo podés ver a través de redboing.com a esta hora.
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3: Nueva hora en efecto, tarde de este lado Martucci, arroba Martina Giancrisostomi, arroba la F887 y vos tenés que sumarte al WhatsApp 3416-000-887. Te prendés por ahí y nos contás desde dónde te sumás a la radio más copada del país y te pedís ese temazo de TVT, ese tema del recuerdo que quieres escuchar. Nosotros vamos juntos hasta las 5 de la tarde.
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1: 11 minutos de las 4 de la tarde y nos vamos para el WhatsApp a ver qué dice la banda de la Filoneta. Oli.
2: Yo soy Alejandra desde Junín.
1: Bueno, hola, Ale.
2: Me está mandando un amigo que vive en Marlon San Luis, que es mi mejor amigo.
1: Ajá.
2: Que se llama Luis. Nada, así amaneció y le sigue pegando.
1: Impresionante.
2: Mucho. Nada, quisiera estar ahí porque viví 9 años ahí. Nada, para mí es insólito.
1: Impresionante.
2: Soleado, pero fresco. Muy fresco.
1: Claro, en Junín está soleado, pero muy fresco, así que no hay nieve por el momento, pero nos manda una foto acá, impresionante. Esto es San Luis, increíble. La nieve que hay, por favor. No, muy lindo, che. Gracias por la foto, Ale, que está impresionante la nieve. Ojalá en algún momento vuelva a haber nieve. ¿Se imaginan acá en la City Rosarina? Otra vez nieve. Bueno, en Mar del Plata nevó. ¿Por qué acá no puede nevar? No, se tienen que dar muchas condiciones. Una vez se dio. Podrían ser dos, ¿o no? A ver por acá, Olis.
3: Hola. Acá de Junín. En este momento.
1: Ajá.
3: Hace 1 grado.
1: ¡No!
3: ¿Cómo? Hoy a la mañana, cuando me levanté, hacía -2.
1: Uf, durísimo.
3: Mucho frío. Pero re contenta porque recién salgo de Zumba y la verdad que la pasamos hermoso. Bueno, les mando un beso gigante. ¿Y qué les parece si pasan el baile del serrucho que me hacía reír mucho?
1: Ah, te hiciste una rima y todo. Chau, chau. El baile del serrucho que te hacía reír mucho. No, impresionante. Bueno, vamos a ver si está en programación para poner el serrucho, pero está dudoso, está raro. Veremos. A ver qué dicen por acá. ¿Tienen el garrote de Nene Malo? Hay que ver, pero sonó un ratito nada más. Nene Malo con Escápate Conmigo, temazo ese de TVT. Cuando sonaba ese tema, creo que también estaba arrancando la vida de la matiné. Estaba en esa, me parece. Pero quédate tranquilo que en un ratito me fijo si está y lo dejamos programado. Vos, ¿qué tema del recuerdo querés escuchar? 3416-000-887 para que te sumes por ahí y nos cuentes también desde dónde te prendés la radio más copada de todo el país. Acá en la City Rosarina seguimos con 9 grados de temperatura. La verdad que el sol por suerte acompaña, pero en algunas zonas, que los edificios son muy altos y no llega el sol, ¡ay, ay, ay! Lo frío que está, por favor. Hoy salí a la mañana temprano a hacer unas cosas y dije, por favor, necesito un rayito de luz para seguir caminando porque era impresionante el frío que hacía. En el resto del país, en Ítalo, en Villa María, en Bahía Blanca, hay gente de San Nicolás también escuchando, hay gente de Mar del Plata por este momento escuchando la F, así nos mandan una foto de lo que fue la nevada esta mañana. Queremos ver nieve por acá. Lo necesitamos. 3416-000-887 se van sumando por ahí nosotros. Hasta las 5, vamos juntos.
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0: Quevedo junto a Nueva Línea haciendo Al Golpito. Y si te gustó, lo tenés que votar. 3416-000-887.
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1: 42 minutos de las 4 de la tarde. Vamos al WhatsApp a ver qué dice la banda de la Feloneta. Olis.
2: Buenas tardes. A Martín. Saludos, Guille, acá en Necochea.
1: Hola, también Guille.
2: Acá anduvo nevando, no tanto como alrededor de nuestra ciudad, porque en alrededor de Santa Marina, La Dulce, Caboría, muchos lugares cerca de Necochea hubo nieve. Pero acá también tuvimos algo, hoy amaneció con un poco de nieve.
1: Pero Guille, si eso es lo poco de la foto que me mandaste, ¿es un montón de nieve? ¿O esa foto es vieja? Si esa foto es de hoy, me muero. Impresionante la cantidad de nieve que hay en Necochea. No, qué lindo, qué ganas de estar ahí, por favor. Besote enorme para vos, Guille, y todo Neco, que la verdad se amaneció con esa nieve impresionante. Muy fuerte el aplauso. No, increíble. Más fotos de nieve queremos, porque acá en la City Rosarina dudo de que si hay algo es agua nieve, helada, no sé qué va a ser. El vecino que tira polvo, la verdad, nieve imposible. A ver por acá, ¿qué nos dicen? Olis, acá desde Paraná había un tema que decía yo soy tu gatita, así que explota como dinamita. Pero no me acuerdo el nombre. Me acuerdo que lo bailábamos en la muestra de la secundaria. Ahí va, sí. Bueno, primero que nada, besote enorme a todo Paraná. Y el tema que vos decís es este que va a sonar ahora. Es yo soy tu gatita de La Factoría. A ver, vamos a buscarlo por acá. Porque es un temazo de TBT. Que la verdad que sí, yo también lo he bailado, creo que en la secundaria o en... O no sé, no. Me parece que sonaba cuando iba a los cumpleañitos así de 12, 13 años por ahí. Mirá.

0: como este reggaetón. 45 minutos de las 4 de la tarde. Qué pedazo de TVT, ¿eh? Qué canción, La Factoría, che. Bueno, espero que te recuerdes cuando estabas en la secundaria haciendo el baile. Y si tenés una foto por ahí, mandala también. Así vemos cuál era el outfit de este baile. Seguramente era todo el cancán roto, con un short de jean, algo de eso. Porque se usaba mucho eso. Bah, no sé cuándo vos ibas a la secundaria, pero cuando iba yo, me acuerdo que estaba de moda eso para los bailes. Era tipo la cancán rota, el short de jean, el topsito, todo así, ropa media superpuesta. Y eran estos temas. Pero bueno, no sé vos, en el momento que ibas a la secundaria, que usaban con este temazo. Terrible. 45 minutos de las 4 de la tarde. Los últimos minutos de Efecto Tarde para que te sumes por ahí. 3416-000-887. Podríamos decir que activamos los últimos minutos de Foto Mate. Si hay alguien que estuvo ahora en este momento renovando el mate, o quizás merendando algo rico, o capaz que tiene ganas de escuchar un temazo como lo es este, al 3416-000-887. Hoy todo jueves de TVT, jueves del recuerdo, en donde podés pedir esos temas que sonaban cuando vos estabas en la secundaria, cuando estabas en la primaria y también, ¿por qué no?, en el viaje a Villa Carlos Paz, o quizás te fuiste a otro lado, a Las Toninas, ¿por qué no? Puede ser también. Ese tema que querés escuchar hoy va a sonar acá, en el aire de la F.
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2: Le entregó su corazón, corazón, corazón. 57 minutos de las 4 de la tarde y estamos llegando al fin de Efecto Tarde. Vamos a actualizar la temperatura en este momento en la City Rosarina. A ver si subimos unos grados o seguimos ahí en el 9, porque está fresca la cosa. A ver por acá. 9.5 la temperatura en este momento en la City Rosarina, 38% de humedad. Bueno, la máxima de hoy que era de 10 grados, está dudoso que lleguemos. Me parece que ya está, que no va a pasar. Pero bueno, puede ser que con los hitazos que subimos acá levantemos la temperatura. De eso, despreocupate. 3416-000-887 para que vos te sigas prendiendo la esfeloneta. Nosotros hasta acá llegamos con Efecto Tarde, pero no te preocupes porque ya llega el after, la vuelta a casa con Gaspi Dulcich en los controles, en donde hoy jueves de TVT la vamos a romper. Sí, yo te adelanto que la vamos a descoser. Mientras esperas que llegue el after, te dejamos con muy buena música como corresponde. De este lado, Martuji, arroba Martina Gian Crisóstomi, arroba la F887. Te dejamos con terrible temón. Suena el auto amigo de artistas Tote haciendo puñaladas a los 58 minutos de las 4 de la tarde.

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2: En vivo. 5:00 p.m. Bienvenidos, bienvenidas al After, la vuelta a casa. Nosotros seguimos hitazo tras hitazo hasta las 8:00 p.m. Quedamos juntos. Y hoy todo jueves de TVT Fans. Así que ese tema del recuerdo que querés que suene, ese tema que por ahí no escuchás hace mucho, el tema que vos quieras va a sonar hoy sí o sí. ¿Cómo lo pedís? A través del 3416-000-887. En un ratito nada más con nosotros va a estar Gaspi Dulcicha en los controles, quien va a ser que todo el tema que ustedes pidan al WhatsApp de la F suene acá en el aire. De eso despreocúpense. Nosotros vamos con la mejor buena onda y la mejor compañía hasta las 8:00 p.m. Bienvenidos al After, la vuelta a casa.
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0: Suena Bad Bunny con Baile Inolvidable a los 6 minutos de las 5 de la tarde y tenemos gente nueva en el estudio, gente que prometió que hoy va a ser el mejor jueves de TVT Fans.
1: Oh,
0: hola, Gaspi Dulcich.
1: Fans. ¿Cómo fue?
0: Fans. Bueno, porque no me dejan gritar acá nada.
1: No, y, pero no, el otro día dejaste sordo a medio de Argentina.
0: Bueno, no pasó nada. Nadie se quejó.
1: No, sí que no. La gente dijo, Martina, ¿qué onda? Y gritaba. En el WhatsApp de la radio se morían.
0: Bueno, che, no, no se puede. Más, hoy a la mañana, en el pase dijeron que estaba muy tranquila.
1: ¿Estuviste muy tranquila?
0: Sí, pero era porque no tenía auriculares, entonces estaba tranquila.
1: Ah, no escuchabas el quilombo que había de fondo.
0: Y la dice Maxi, qué raro Martí que está tan tranquila. Ah, dice, no tenés retorno, claro. Ah,
1: era por eso.
0: Por eso. No, sí. Digo, igual tengo prohibido gritar.
1: Claro, y sí. Pero es normal, ¿no? No es que en esta radio no podés gritar. Yo creo que a cualquier radio que vayas te van a decir, y trata de no gritar.
0: Tratá de no ahuyentar a los oyentes.
1: Bueno, jueves de TVT Fans, ¿cómo andan, amigos? ¿Cómo andas, Marti?
0: La verdad que muy contenta porque hice un montón de cosas a la mañana.
1: Bien, Martina está reestructurando su vida.
0: Sí, mi vida, básicamente.
1: Me parece perfecto.
0: Me puse las pilas, empecé pilates. Me fui al centro caminando a buscar un trabajo, volví a mi casa.
1: O sea, lo que hace la gente normal, pero no, para no. Vos es raro.
0: No, es que yo
1: chico,
0: vengo...
1: Martina tiene chofer privado.
0: Mentira, la gente se lo cree.
1: Pero sí es verdad.
0: La gente se lo cree y después me manda mensaje en Instagram y me dice...
1: ¿Qué?
0: Que como sushi, que qué sé yo qué.
1: Y sí, primero es verdad, comés sushi más que milanesas.
0: No, milanesa de pollo como un montón.
1: No, mentira, comés más sushi que milanesa. Segundo, que tenés chofer privado, no te vi yéndote un día sola de esta empresa.
0: Ayer me fui en colectivo.
1: ¿Ayer?
0: Sí.
1: ¿Qué? ¿Para experimentar lo que siente una persona normal?
0: La que te tiró de las patas, que yo me tomo colectivo de 2 horas.
1: Martina, chico, ayer probó lo que era un colectivo urbano.
0: No mientas que la gente se lo cree y me vuelvo loca.
1: ¿Tenés la tarjeta o cómo pagaste?
0: No, tengo tarjeta registrada, Morch.
1: ¿Qué es?
0: La sube registrada con tus datos.
1: Ah, la sube.
0: La sube, obvio, pero está registrada.
1: ¿Y qué tiene la diferencia?
0: Es que en Buenos Aires no puedes no tenerla registrada. Te cobran más caro el pasaje.
1: Ah, ¿posta?
0: Sí, sí, porque, o sea, en realidad todos tenemos que tener la sube registrada.
1: Yo creo que la tengo registrada igual.
0: Sí, o sea, no sé desde dónde salió ni por qué, pero en realidad es como para hacer un control de la cantidad de viajes que hace.
1: ¿O es nuevo?
0: No, hace bastante. O sea, yo lo tengo registrada desde la facultad, que era para el beneficio del boleto gratuito. Después ya quedó.
1: Chicos, porque sí, así como la ve Martina.
0: Iba a la facultad.
1: Estudiaba. Con el boleto gratuito.
0: Recontra. Me enteré, a ver que alguien me confirme, porque yo, si bien estoy viviendo acá en Rosario, así.
1: A todo esto Martina acá. Tiene chofer, ¿eh? Es posta y
0: basta. Yo nací acá, loco, pero escuchen, tengo una duda. A ver, capaz que vos me decís.
1: Sí.
0: Puede ser que si vos te tomás un colectivo y te lo tomás. Tomás otro más en el transcurso de, no sé, 15 minutos. ¿Ese segundo es gratis?
1: Es gratis, sí, sí, sí. ¿Eh?
0: Ah, bueno.
1: Porque se toma como, ¿cómo se dice?
0: Como un transbordo.
1: Ahí va. Sí, es verdad eso.
0: No, porque me pasó y dije, ¿cómo se
1: Antes de la hora es.
0: Ah, antes de la hora.
1: Si no cambió es antes de la hora.
0: Ah, bueno, bien, un lujo.
1: Claro, porque imagínate que vos tenés que irte, por ejemplo, de acá hasta Entre Ríos y Entre Ríos te vas a, no sé, ya para subir para el lado de allá de Pellegrini.
0: Claro.
1: Entonces es como que eso te cuenta como un solo en el gratuito.
0: Bueno, el otro día me pasó eso y
1: igual no sé si en todos.
0: No sé, eso no lo sé. Lo mismo que hace 2 años descubrí que el colectivo acá en Rosario a las 8 de la noche
1: para en todas las esquinas.
0: Claro, yo no sabía.
1: ¿No sabías eso?
0: No, yo me bajaba y caminaba como una tarada.
1: Ay, bueno, sí. Depende lo copado del chofer. Conozco muchos choferes copados y hay otros que se hacen los dolobus.
0: Ah, bueno.
1: Me ha pasado de que lo he tratado de frenar después de las 8 de la noche.
0: Y te dijeron, no, acá no, nene.
1: Y no frenó.
0: A mí el chofer me dijo que si justo es donde él tiene que doblar, no va a frenar.
1: Ah, capaz puede ser por eso.
0: O sea, si es una esquina que justo él tenía que doblar, no puede parar.
1: Claro.
0: Así que bueno, data de
1: ¿Alguna vez te subiste al colectivo sabiendo que no tenías para pagar?
0: No.
1: ¿No te pasó nunca?
0: No, me enteré ahí que no tenía.
1: Ah, bueno. ¿Y qué hiciste ahí?
0: Ahora que casi nunca pedí, la verdad. Porque como hay tantos métodos para pagar ahora.
1: Ah, no sabía.
0: Sí, o sea, podés pagar. Me decís a mí lo del chofer y te estoy dando cátedra.
1: Pero pará, te quiero decir algo. ¿Viste cuando vos te subís al colectivo y está tan explotado de gente?
0: Sí.
1: Que te subís y ya
0: cierra la puerta con vos.
1: Cierra puerta y en un toque te tenés que bajar. Ponés, hacés 5 cuadras que el colectivo sigue explotado y te tenés que bajar.
0: Sí.
1: ¿Cómo haces ahí? ¿No pagás?
0: Y no, hasta que...
1: ¿Pero eso es una vivada?
0: No, hasta que se descongestione un poco.
1: pero ponele que vos te subiste, quedó sí. todo apretujado y ya te tenés que bajar.
0: Y no, no voy a pagar el pasaje.
1: ¿No lo pagás?
0: No, no.
1: ¿Pero cuenta como avivada?
0: No, cuenta como que tienen que poner más transporte. O sea, igual el chofer te mira como diciendo, no pagué, ya fue, es un...
1: Claro.
0: No pasa nada.
1: Ahí está, ahí está, ese es el tema. Buenas, buenas, lo que me hacen reír, dice. Me encanta mucho este dúo, bueno. Bienvenidos a todos al After de la F. Vos sabés que estaba pensando en eso, porque yo me quedo con la culpa.
0: Ah, re. Ahora,
1: hace mucho no me tomo, bueno, acá
0: hace
1: en Rosario.
0: Hace mucho, 3 años.
1: Y bueno, sí, hace un par. Acá en Rosario sí. Pero bueno, estaba de... Bueno, y me pasó eso. En Italia, por ejemplo.
0: Ay, es verdad.
1: En Italia me pasó que en Florencia tenés los trenes, eso que sí, son como bondis, pero en trenes. Bueno, tren vía, que va por sí, la ciudad. Y en un momento estaba tan explotado que me pasó varias veces de que me subía y si no llego a pagar, que ya me tengo claro, que bajar. Porque aparte van rapidísimo.
0: Sí, sí, obvio.
1: Entonces capaz te recorriste media ciudad y no llegas a pagar.
0: Sí, sí, sí.
1: Y yo me bajaba y digo... Aparte, viste que en Italia, viste, no te revisan nada hasta que cuando te caes.
0: No, si, cuando si te caen.
1: Si te caes y morís.
0: No volvés, ¿tá? No volvés.
1: No, no, son 100 euros, creo, de multa. Sí. Y yo me bajaba del tren, digo, hoy espero que no haya ningún así.
0: Claro.
1: De los que controlan el pasaje.
0: Bueno, los inspectores.
1: Los inspectores.
0: Sí, los inspectores del boleto. Yo pensaba también que no existían más hasta que el otro día subió uno. Y yo, claro. Escuchá lo que me
1: acá,
0: pasó.
1: ¿Hay sí, inspectores de boleto?
0: Ay, acá en Rosario. Escuchá lo que me pasó. Estaba a una cuadra de bajarme.
1: No.
0: Y claro, él se sube. Y entre que va toda la gente, yo ya me tenía que bajar.
1: Sí.
0: También me dio vergüenza porque digo, debe pensar que me bajo.
1: Sí, te tiraste del colectivo por no pagar.
0: Y no, y le dije, te doy la sube para que te fijes, pero me tengo que bajar ahora. No, me dice, anda tranquila. Pero me daba vergüenza.
1: Sí, seguro.
0: Seguro.
1: Para mí, hoy, F Las Tipas, regalamos entradas del cine. Con alguna avivada.
0: Alguna, sí.
1: Alguna avivada que hayas hecho.
0: Que te hiciste el tonto, pero sabías que...
1: Sí, alguna avivada. Yo tengo una, ahora voy a contarla.
0: A mí se me van a venir a la mente un par.
1: Sí, pero... ahora voy a contar una que hice. Zafé así, muchachos. Así como Martina, la del inspector.
0: Sí, bueno, no, terrible.
1: Lo mismo.
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1: A todo esto, jueves de canciones del recuerdo, la vamos a picar. Así que sumate el WhatsApp de la radio. F Las Tipas, una avivada que hayas tenido. Farruko, esto es Obsesionado.

0: Bruno Mars sonando en el aire de la F con I Risk It All. Qué buena canción de Bruno Mars para acompañarnos en el minuto 20 de las 5 de la tarde. Buen jueves para todos, amigos. Hoy es un lindo jueves, por lo menos en cuanto al clima en la ciudad de Rosario. 9.5 la temperatura, está fresco, pero el sol te da ganas de por lo menos activar un rato la tarde. Viste que decís, si no hay sol de paso, como que, oh, qué bajón. Ahora, 9.5, mucho frío, está fresco. Prepárate porque mañana va a estar peor. Un grado bajo cero, es lo que te veníamos anticipando. Un grado bajo cero con una máxima de 10 grados. O sea, la máxima va a estar más o menos a la tarde como hoy. Pero a la mañana va a ser heavy. A la mañana va a estar recontra jodido mañana viernes. Así que nada, si tenés que activar, activa ahora o no lo hagas nunca. No salgas de tu casa, es una trampa. No lo tenés que hacer, no salgas. A menos que te vayas a sacar a pasear a tu perrito. Bueno, ahí sí, si lo tenés que hacer, pobre, no tiene la culpa. Hola radio, soy Ailu acá, pegando figuritas y disfrutando de las vacaciones de invierno. Ailu que ya arrancó las vacaciones de invierno. ¿Y con quién está? Está con Cristiano Ronaldo. Upa, sacó la de Cristiano. Muy buena. Ahora en este momento está España-Austria. Qué locura, ese partido 1-0 gana España. Así que veremos qué va pasando. Che, qué mundial extraño, qué mundial raro. Ayer Congo ganando por un momento, después bueno, se lo dieron vuelta. Pero qué mundial extraño. Esos partidos que voy a decir, yo no sé si les pasa a ustedes, no es por nada, pero me está dando pánico Cabo Verde. O sea, entiendo que hay que estar más confiado, entiendo un poquito, pero ya Cabo Verde me da pánico. O sea, sinceramente, voy a decir, porque son esos equipos que no sabe nada de ellos. ¿Entendés? Y no te podés, aparte, qué sé yo, imagínate que pasa lo que no queremos que pase, no te podés tampoco enojar, porque no es que te pasa con un, no sé, Brasil, que hay una competencia ahí, no sé, que te pasa con Inglaterra, te pasa con otro país, como con Francia, no sé, te pasa eso con Cabo Verde, chicos, no sé, te tenés que tomar un avión e irte de vacaciones a Cabo Verde a festejar con ellos, no te podés enojar. Es como que ni ellos lo pueden creer donde llegaron. Es una locura. Bueno, pero buenísimo, buenísimo. La verdad, este mundial está raro. Hola, acá, ¿qué dicen? Holanda, ¿qué tal?
1: Hace frío, Martu. Hay sol, pero hace frío.
0: Hace frío. Martu, imagínate que se fue a hacer un café, chicos. Y me hizo un café a mí y está entrando a los estudios. Voy a probar el café que me hizo Martina.
2: No tiene azúcar.
0: Bueno, pero dame. Yo le pongo azúcar y lo probamos. Hacemos un coffee rave acá. A ver. Llegó el café. Ya tiene olor a que está fuerte. Café negro fuerte.
2: Y bueno, ¿vos qué pediste?
0: Yo pedí café negro.
2: Bueno, fuerte. O sea, que está bien.
0: A ver.
2: Ya, el olor cumple.
0: Sí, el olor café negro hay.
2: ¿No sabés lo que me costó abrir las puertas igual con los dos cafés?
0: Y con los dos cafés.
2: No, pero me abrió ahí Nano y después nada, me las ingenié.
0: Bueno, ahí le puse uno de azúcar. Porque si no, es una taza grande, chicos. Aviso, sí, por la claro. Duda, porque decir, le ponen azúcar al café.
2: No, pero me pediste una taza grande.
0: Una
2: también.
0: Taza grande debe tener como 3 cápsulas de esta. ¿Cuántas le pusiste? ¿2?
2: Le puse también un poco de agua, porque no había chance de que haga todo eso con 3 cápsulas.
0: Ay, Dios.
2: Es
0: a ver.
2: Una tan.
0: Voy a probar en vivo el
2: una
0: café.
2: Una taza lechera es esto. ¿Y? Exagerado.
0: Tiene espuma arriba, o sea, la espuma le da un poquito de level.
2: Ah, de repente catador de café.
0: No, tiene espuma arriba. Está bien, ¿eh?
2: Está ojo. Bien, ojo, ¿no?
0: Es más, con una sola está bien.
2: ¿Con una sola de azúcar?
0: Sí, está bien. Está bien. El café es así, el café.
2: Sí, o amargo.
0: Yo banco amargo. El café.
2: Yo tomo café, yo tomo hasta el té sin azúcar. O sea, que no tendría problema.
0: Chico, Martina toma café negro.
2: No te creas.
0: No,
2: muy fuerte no me gusta. Es más, compré unas cápsulas a mi papá.
0: ¿Tomás whisky?
2: Otra vez esta pregunta, no tomo. Me han dicho que no puede ser que me guste la cerveza y no el whisky.
0: No puede ser que te guste la cerveza y no el whisky.
2: Claro, me dijeron eso, ¿puede ser? ¿Está en lo correcto?
0: Está en lo correcto. Vos tenés que, pero el problema es que cuando vos probaste alguna vez whisky, me contaste.
2: Sí, lo probé, el otro día probé, te juro.
0: ¿Pero con quién?
2: Con un amigo.
0: ¿Y pero whisky cómo probaste?
2: Un whisky bueno.
0: ¿Un whisky bueno probaste?
2: Sí.
0: No sé, me da...
2: El número 18.
0: Ahí va, bueno. puede, la verdad que, a ver, puede ser, te tendría que enseñar un poquito igual.
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0: escuchando a Drellsby con el puesto número 28. Esto es Tú Vas Sin en el minuto 34 de las 5 de la tarde. Y vos nunca vas sin la F. Es increíble eso. Vos siempre, siempre ahí la F puesta. Más en el jueves de Canciones del Recuerdo, en el jueves de TVT Fans. Y en el jueves en el que te damos la bienvenida a vos en el WhatsApp de la radio. Buenas tardes, chicos. Quisiera escuchar, por favor, Down de Rakim y Ken Y. Uy, Rakim y Ken Y.
1: Qué mazo.
0: La rompen. Pasa en el tema Bandido, de verdad. Dice en el WhatsApp de la radio. A ver, Bauti, vamos, Bauti, che. ¿Qué onda? ¿Qué canción del recuerdo quieren escuchar? 3416-000-887. F, las tipas al WhatsApp de la radio.
1: Claro, justo que se me cruzaron los cables. Te iba a decir exactamente.
0: Sí. ¿Qué ibas a decir? Ah, el ruido a café.
1: en la ciudad de Mate. No, que iba a decir eso, que estamos sorteando entradas para las tipas. Para el cine. ¿Está bueno el café?
0: Es que está bueno el café.
1: Ay, mirá,
0: lo quería decir.
1: Mirá vos.
0: Lo quería decir porque muy pocas veces pasa que uno tiene una compañera tan genia como Martina. Que te hace un café así, ¿entendés? Que vos decís, no puede ser. ¡Qué buen café!
1: Mirá vos.
0: Este café me da ganas de poner música. Me da ganas de subirla.
1: Mejor, porque yo prometí eso.
0: Dale que es jueves. Hoy, Canciones del Recuerdo.

0: escuchando a Nicki Minaj con Pound the Alarm. Qué temazo, por favor, del recuerdo. Canción muy de desfile de moda, ¿viste?
1: Mal, ¿sabes qué pensaba recién? Digo, además de que tienen que mandar F las tipas en un audio y pedirse un tema, digo, ¿te imaginas que pidan un tema que vos no quieras pasar?
0: No.
1: Podríamos jugar un poco con eso, ¿eh?
0: ¿Qué cosa?
1: Que manden canciones que quieran escuchar. A ver si Gaspi Dulcich hay alguna que no puede poner.
0: Pero normalmente yo puedo poner casi todo.
1: Bueno, no sé, mirá.
0: A menos que me pidan un chamamé.
1: Ojo, capaz que te piden.

0: Que vaya de esa silla, entonces es la única manera.
1: Ah, que yo no me levante. Claro. Es que en algún momento va a pasar del día. Bueno. Te aviso.
2: Ahí se termina. Jefe, las tipas, ¿cómo andan, chicos? Yo tengo ganas de escuchar Papá Americano. Re Bariloche de mi época, ese tema.
1: Vos sabés que una de las profes que tengo de gimnasio.
0: Sí.
1: Pone este tema todo el tiempo para entrenar.
0: Es que es un temazo para entrenar.
1: Sí. Para mí ya está medio quemado.
0: Pero te motiva.
1: Le mando un beso si está escuchando a la profe. No pasa nada. O sea, la queremos mucho.
0: Pero todo queremos mucho.
1: Pero en todo lo de entrenamiento pone el mismo tema. O sea, se ve que la lista de ella arranca con este.
0: Claro, para mí es la entrada en calor.
1: No, la entrada en calor la segunda. Cuando arranca el bloque 1 del día,
0: sí.
1: Tira ese tema.
0: Ah, ahí va.
1: Es increíble. Igual tiene la lista media del 2018. Pone Dura de Daddy Yankee, Bella de
0: Ay, Dura de Daddy Yankee, me muero.
1: Bella de Wolf Fine, ¿viste?
0: No, hoy yo que fui a mi primera clase de Pilates con otra profesora, ¿no? No con la que voy siempre. Tenía una buena playlist.
1: ¿Temas en inglés?
0: Sí.
1: Y sí.
0: Todo de la Río, más o menos. Era esa onda.
3: Pelastipa,
1: poné
3: alguna de
1: Chaqueño
3: para vecino.
1: Pelastipa, poné
3: una de Chaqueño para vecino.
1: Chico, ¡ay, Dios! Para Martina, mí te odio porque ya están pidiendo. Oh, no.
0: Para mí tenés que poner Amor Salvaje Remix.
1: No ve que me están pidiendo yo chamamé. 200 mensajes entraron en un minuto pidiendo chamamé, dale.
0: Me dio calor.
4: Hola, Gafi.
1: Hola.
4: Hola, Martina.
1: No me pidas chamamé.
4: A ver. Póngame un tema de Tiziano Ferro, o si no, un tema de Arjona, Quinto Piso.
0: Jefe
4: de las tipas, jefe de las tipas.
0: Ahí va.
1: ¿Ves? Un Arjona te puedo...
0: Bueno, ves, hizo negocio, te tiró una difícil y después te dio un centro.
1: Un Arjona... ¿Qué canción de Arjona podríamos poner? A ver, pensemos bien que te está escuchando todo el país.
0: No sé, a ver.
1: O sea, pensá que de Arjona tiene que ser un tema que te esté escuchando todo el país y no cambie la radio.
0: Claro.
1: Que es muy difícil ya que con Arjona no cambie la radio.
0: Yo no soy muy fan de Arjona, pero los oyentes, alguna fanática.
4: La tipa, ponen una chacarera.
1: No, va.
4: O un balambo. No. O un balseado. Oh. O lo que sea, o...
1: No, sí, lo que sea que tengan que echar.
5: Jefe las tipas, buenas chicos. Yo pedí dos temas y no lo pasaron, así que cuentan como que no le gustaron.
1: Ahí está, dice, buenas Max. Ah, bueno, pero lo pediste a la tarde.
0: No, pidió un temazo, pasa que estaba yo y no podía ponerlo.
1: Sensación de bloque. Ah, bueno, es un temazo. Ella es la sensación de...
0: Sí, es un temazo.
1: Sensación.
0: Pero pasa que yo tengo habilitado a cierta parte nada más.
1: No lloré. Chico, ¿cómo llora Martina? Le encanta llorar, es increíble. Che, bueno, ¿cómo estuvo la fiebre el sábado?
0: Ah, de lo que salíamos.
1: Y sí, porque estos temas me hacen acordar de la fiebre a mí. La fiebre de reggaetón viejo.
0: La verdad que estuvo...

0: cuando vi el mensaje me acordé. O sea, empezó a sonar en mi cabeza en ese momento.
1: Será su pelo.
2: Gol de España.
0: Mirá, ve.
2: 2-0 España, che. Bueno, estamos viendo el mundial. ¿Por qué?

0: Quinto piso, panel de quinto piso.
1: Quinto piso.
2: F las tipas. A ver que ahora nombraron reggaetón viejo, ¿por qué no me ponen Soñando Despierto de Cosculluela?
3: Ajá.
1: A ver, Soñando Despierto de Cosculluela con Wisin y Yandel. Escucha. Arranca tranqui.
3: ¿Qué pasó?

0: pongan "No bajo ni con pasta, ya sabes quién soy".
1: Ah, pero el coso.
0: "Tu guacha baja el piso, guacho, la mejor". Y de Arjona pongan "Señora, no le quite años a su vida, póngale vida a sus años, que es mejor".
2: O sea, yo creo que podemos poner Arjona, pero como un meme sería.
1: Claro. ¿Qué podemos poner Arjona y analizar la letra de la canción?
2: De señora.
1: Señora ponemos.
2: Le ponemos "Señora de las cuatro décadas", ponemos. "Me vuelvo loco". Oh, escucha. No, me vuelvo loco. Ojo con esto. Arjona en la F. Ey, esto porque lo pidieron ustedes, ¿no? Yo
1: sí,
2: me hago
1: cargo. No, chicos.
2: Quédate, ya viene Emilia, ya suena Tini.
3: Señora de las cuatro.
1: Es malísimo este tema.
2: Pero lo pedí.
1: Ya sé, pero no lo pedí yo.
2: ¿Y cuál te gusta?
1: Es como cuando vas al karaoke, viste, y piden un tema que no querés escuchar. Oh. Pero hay una mesa que está súper emocionada con ese temazo y dice: "¡Sí! ¡Dalo todo, Juana!".
2: Va. Y gritan:
1: "Sí, mal, tal cual". Y empiezan a pelearse por el micrófono, sí. A ver quién canta qué parte.
2: Agarra el control remoto en tu casa.
3: ¿Qué hay detrás de esos hilos?
1: Tía, bájate de la mesa, por favor.
3: Y esa grasa abdominal.
2: ¿Qué dice?
1: Esa grasa abdominal. Trabaja esa grasa, mami.
2: Y tú hace poco.
3: Señora,
2: en Movistar de Arena.
3: No le quite años a su vida.
2: Mi tía Pocha lo fue a ver.
1: La Pocha tenía flash en el celular para este tema.
2: No, te juro que la Pocha estaba contenta. Aparte, después volvió, me mostró todos los videos.
1: No, me imagino.
2: La selfie acá pegada a la cara.
1: Grababa en Full HD, seguro los videos.
2: No, pará, que la Pocha tiene iPhone.
1: Ah, ay,
2: gente, la Pocha está mejor que nosotros.
1: Ah, está como la abuela de Cele, que también tenía un celular terrible.
2: No, lo de la abuela de Cele es terrible. Tiene el mejor celular que nosotros.
1: Sí, mal.
2: La tía Pocha está bien. Le vive sacando fotos a su nieto. Y Arjona.
1: Y Arjona,
2: ¿verdad? No, chocha con Arjona.
1: Olvídate.
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0: Hola, buenas tardes. Estamos volviendo del trabajo. F las tipas. Y me encantaría que pongan tumba a la casa, mami.
1: No, no, me vuelve loco.
2: Quiero decir algo de ese tema.
1: ¿Qué?
2: Mis amigas, durante ese tema, cuando estaba en el top, top, top,
1: sí,
2: me dejaban mucho tiempo con la casa sola a mí.
1: No,
2: entonces,
1: era tu tema.
2: Era tumba la casa, Martín.
3: Demasiado ridículo. Otro capítulo, róbate el espectáculo. Esa chapa tan gigante.
1: Qué lindo el jueves.

0: dale un
1: ahora, ahora, ahora, escucha. Amerita.
0: Quiero que tú me la cansa, mami.
1: 3-0 España. Apareció la Rosalía en la tele. Está viendo el partido la Rosalía. Te lo juro.
0: Estoy buscando una mujer como tú que lo.
1: Porro, lo metió.
0: Lo que me pides.
1: Ay, Jorge, ya porro.

0: flores amarillas.
1: Me están gastando a mí. Basta, loco. No dejan pasar una.
0: ¿Por qué?
1: Porque en un pase dije que era jueves de TVT y que seguramente la gente pedía flores amarillas. O sea, la vi en la programación y dije, no puede ser que esto acá.
0: ¿Por qué no? Flores amarillas en temazo. Puedes pedirte algún tema de Floricienta, te puedes pedir, no sé, un tema de Violeta.
1: No, de Casi Ángeles.
0: ¿Cuál querés de Casi Ángeles? Ay. ¿Cuál era el hit de Casi?
1: A ver si puede.
0: Claro, a ver si puede. O que nos volvamos. No, para mí.
1: Ay, que nos volvamos a ver, sí. 3416-000-887 F las tipas en un audio y se piden el temazo que quieran.
0: Sí. Uy, escucha. ¡Oh! ¡Me vuelvo loco!
1: Está loco, Gaspio de Sitch.
0: Hay algo en el interior de Gaspio de Sitch que vuelve a tener.
1: Está latiendo.
0: Sí. Su infancia, 5:53 de la tarde, tomando una chocolatada viendo esto. ¿Ah?

0: café champán.
1: Olvidate.
0: 5 minutos para las 6 de la tarde. Quédate. Quédate a las 8. Nosotros vamos juntos.
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5: Las 6 de la tarde, 3 minutos. Bienvenidos a todos los que se van sumando. Nueva hora por delante en la vuelta a casa. Abrazo para todos los amigos que andan en circunvalación, autopista Rosario Córdoba, Rosario Santa Fe, Rosario Buenos Aires. Todos los que andan en la ruta 33, ruta 34. ¿Qué onda? Todos los que andan en la ruta vieja, la 9. ¿Qué onda? Todo el mundo volviendo a casa, escuchando la F. Para vos que estás en el centro y para vos que estás en toda la Argentina. Frecuencias a lo largo y a lo ancho de este país hermoso. ¡Mua! Besote enorme para todos. Bienvenidos a una nueva hora de Hits a Full en la F.
6: Arriba, arriba toda la Feloneta, que hoy además se van un par de entradas para el cine en donde vos podés participar. 3416-000-887 F, las tipas. Y te pedís un tema de TBT en donde quizás Gaspi no lo pueda poner, no sé. Vamos a jugar un poquito con eso, lo molestamos un rato.
5: Me quieren molestar a mí, loco. Pero me piden chamame. ¿Cómo querés que ponga eso chamame cuando tengo los dueños de la radio al lado? Chicos, vienen los... Me va a pedir un sopapo.
6: Pero si nosotros bailamos tipo perreo, ¿no se dan cuenta?
5: Ah, ¿vos decís que no están escuchando?
6: No, solo nos están mirando.
5: No, fijo. Yo te aseguro que sí. Algún directivo está escuchando la radio en este momento.
6: Le mandamos un besote.
5: Sí, un besote y nada, o sea, la consigna la inventó Martina. No.
6: Surgió, no, salió, se, nació.
5: Surgió, dice.
6: Yo prometí un programón hoy, chicos, ¿o no?
5: Claro, y el programón que contempla, echar a Gaspi Doncillo. Claro, que lo echen.
6: No, contempla que te la juegues, que te la juegues por la Feloneta.
5: Pero yo me la puedo jugar.
6: Está buscando algo. F las tipas y el temazo que querés escuchar.
5: Amigos, amigas, arroba Gaspi Dulcich.
6: Arroba Martina Gen Crisóstemi y arroba la F887.
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5: Escuchá con qué arrancamos esta nueva hora. Papi Ricky.
6: Eso, Papi Ricky.
5: Volvés a casa con la F, subite a la Feloneta. 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

0: Tete Manuel Torres.
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1: De repente karaoke.
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1: ¿Karaoke latino?
0: Escuchá lo que te dice esta canción. 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
0: Ey, no, pero muy buena esta canción, no sabía lo que decía. Está bueno esto de conocer qué dicen las canciones en inglés, que a lo mejor, viste, si no sabes inglés, no casás un viernes.
1: No, y además, por ahí es tu canción favorita y después te das cuenta que traducida dice cualquier cosa y dices, ah, bueno, me quedo con el inglés.
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1: Oh.
0: Seguirás a mi lado, podría ser mi suerte, incluso si estamos 6 pies bajo tierra.
1: Ah.
0: Sé que estaremos sanos y salvos. ¡Qué locura!
1: ¡Amor salvaje!
0: Claro. Si es el chaqueño era tan bueno, ¿por qué no escribió este tema?
1: ¡Claro, loco!
0: ¡Qué bueno!
1: ¿Por qué no está top global como Shakira con Dai Dai?
0: Si Shakira era tan buena, ¿por qué no escribió esta canción?
1: Ah.
0: A ver, 341-6-000-887. Buena canción para volver a casa, queremos escucharte. F, las tipas, entras para el cine, se van para tu casa.
2: F, las tipas. Ojitos chiquititos de Don Omar.
1: Temazo.
3: Bueno. F las tipas, poneme amor salvaje. La de.
4: Yo prometí un programa,
0: ¿no?
3: Esa, poneme.
0: Vos sabés que. Amor salvaje. Me van a volver loco todo el programa hoy.
1: La que otra también es la que empieza como una monja y después es perreo católico, pero, algo así.
0: Sí.
1: No sé cómo es, no me la puedo acordar. Pero yo la bailé en la secundaria. Pintó la más loca.
0: Era, creo que perreo católico, este acá.
1: Sí.
0: Este acá.
1: Y dice, ¡ay! ¡Ay, mi cara!
0: ¡Ave María!
1: Esto es terrible.
0: Esto yo no puedo creer que en un momento escuchábamos esto.
1: Imagínate que yo estoy disfrazada de monja.
0: En el baile.
1: Con este tema de fondo. No, no, en la secundaria.
0: ¿Vos de monja?
1: Y lo juro por Dios. Y acá empieza.
0: Se van a caer los santos.
1: Acá me regolé la cofia, tipo.
5: ¡Arrepiéntete!
1: ¿A qué secundaria iba, no?
0: Me da miedo la secundaria que iba Martina.
1: Vos sabés que cuando era chica mi mamá me amenazaba.
0: En el recreo que vendía. No creo que. En mi secundaria vendían factura.
1: No, nosotros de todo, pero.
0: En el kiosco de la escuela de Martina vendían factura y atrás el mástil otra cosa.
1: Sí, no. Este tema lo usamos para un sketch de Casados con Hijos.
0: Sí.
1: Como que era un velorio, no sé qué, y Moni llamaba a las monjas.
0: No.
1: Y las monjas eran de strippers. O sea, con este tema.
0: Qué desvirtuado todo.
1: Vos te reís, pero cuando yo era chica mi mamá me amenazaba con mandarme al colegio de monjas.
0: No, a mí también. Y no sé por qué estaba tan mal eso. Escuchá, el perreo musulmán.
1: ¿Qué? Sí.
0: Me vuelvo loco.
1: Cuando sonaba esto en el bolito.

0: Tengo miedo de meter la pata y poner cualquier cosa. A ver,
1: bueno,
0: si,
1: lo,
0: si
1: lo
0: llega chequeamos. A ser este. A ver si llega a ser este.
1: Sí, es este.
0: Sí, es este. Porque ¿cómo arranca?
1: Sí, sí, sí, es este.
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0: Al WhatsApp de la radio, F la tipa, hay un Sapucay ahora mismo.
1: Ya.
0: Audio ya. Con Sapucay en el WhatsApp de la radio. Ya, me vuelvo loco. Mandalo ahora.

0: Dios.
1: ¡Amor salvaje!
2: Ay, Dios, mirá lo que me hacen hacer.
0: Es buenísimo,
2: todo,
0: chicos.
2: Todo para que le ponga un pedacito de amor salvaje.
0: Para que vean que yo cumplo. Les prometí un programón, acá lo tienen.
2: Ah, y yo no cumplo.
0: También.
2: Yo no cumplo. Está lucrando conmigo.
1: Jefe, las tipas.
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0: Estamos escuchando a Malandro, la T y la M, minuto 34 de las 6. Este, Amor de Vago, está ahí al borde de irse el ranking, te digo. Está ahí al borde porque está en el puesto nada más ni nada menos que 30. Puesto número 30, escuchá cómo suena.
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0: Este Amor de Vago, canción que no para de sonar en la F.
2: Y que esperemos no pare, que no siga bajando porque se va, si no.
0: Se va. Bueno, igual ya cumplió un poco.
2: Bueno, puede ser.
0: Ya cumplió un poco.
2: Es un temazo igual.
0: Sí.
2: Ya. Perdón, ¿qué escuché por ahí? ¿Escuché
0: no,
2: mal?
0: Sí, escuchaste.
2: Me emocioné.
0: ¿Escuchaste?
2: Papi champú.
0: Es increíble, Martina, las canciones de esa época, cómo las saca.
2: ¿Entendés? Yo creo que Gaspar está descubriendo mi superpoder. ¿Qué tenés el oído fino?
0: Ay, Dios. No. Escucha.
2: ¡Ey! ¡Qué elegante que lo que!
0: ¡Qué bien!
2: Es un temazo ese también.
0: No. Este. Bueno, pero
2: ya este ya está.
0: Ese era es tu fuerte.
2: No, es terrible, ese me encanta.
0: Uy, este.

0: coso.
1: Sí, ya sé cuál. ¿Cuál? Decide, es el nombre.
0: No, los nombres no me los sé.
1: Ay, pero ¿quién lo canta? A ver.
0: Nene Malo, ¿no es?
1: ¡Sí! ¡Muy bien! ¿El nombre del tema es mucho pedirte?
0: Sí, no.
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0: ¿Bailan rochas y chetas?
1: No, no, no, no. Fallaste, Martina.
0: Ay, perdí.
1: No sos tan fiestera.
0: Ay, escuchaste este temón. ¿Qué? La gente encaraba con este tema.

0: Che, Gaspi, escúchame, hablando de jueves de TVT, ¿vos te acordás cómo se llamaba esta radio hace tantos años? Yo me acuerdo, porque yo la escuchaba. Yo soy un oyente real.
1: Ah, ¿nosotros?
2: Esta radio se llama Fahrenheit. Pues no sé si habla de eso o de otra cosa.
1: Claro.
2: Pasa que pasaron tantas cosas en las radios.
1: Claro.
2: O sea, el 2021-20 fue un quilombo de radios acá en Rosario. Hubo varias empresas grandes que se separaron sociedades, claro, y se dividieron todo. Entonces,
1: pensé que, sí,
2: hay
1: sí,
2: un lore atrás de todas las radios, chicos. No se dan una idea ustedes.
1: El iceberg de las radios.
2: No, olvídate. Es que la gente escucha el programa al aire y no sabe todo lo que...

0: Pero en la oscuridad.
1: ¡No! ¡Escucha! Me vuelvo loco.
2: El perreo católico, me acuerdo que era para desinfectar la radio, pero acá Martu se me está manifestando re mal.
3: Ella se reveló
1: del novio y
3: con la guacha llegó a la disco. Se coló un putillo.
1: Hoy era jueves, ¿no?
3: No, a la disco a mover.
4: ¿Sí?
3: El puti puti puti putillo lo mueve.
1: El lunes llegué 7 de la mañana al gimnasio y dije, dale que es viernes. Me quedaron todos mirando con una cara de
4: Es verdad.
1: Y fue todos los días jodiendo con eso en el gimnasio. Pues voy con chicas grandes.
4: Claro.
1: Voy con jóvenes de 40 años.
4: Un joven de 50.
3: Bailando en la pista ya son las patronas.
1: Claro, porque van primero al gimnasio y pues van a laburar.
4: Ah.
1: Entonces.
4: Muy bien,
1: claro.
4: Igual.
1: Sí, no. Hay una señora en el gimnasio que va conmigo y tiene más vitalidad que yo.
4: Entrenar a la mañana es para valientes.
1: No, te juro. A ver, aprobó. Bien, bueno, felicitaciones, Franchu, querido, que está escuchando la radio. Que se está yendo a buscar ropa, me dice que acaba de salir y aprobó.
4: Ah, bueno, re bien.
1: Se está yendo a buscar ropa porque fue a rendir desnudo.
4: ¿Esta noche sale?
1: No sé si salimos esta noche.
4: Gaspar cada tanto quiere hacer vida sana.
1: Sí, no, vengo haciendo al revés. Este año vengo haciendo más vida sana que saliendo de joda.
4: ¿Vos decís?
1: Los jueves sí.
4: Ah, bueno.
1: Habré salido cuatro jueves al año en lo que va del año. Y estamos en el mes 7. O sea, vengo mal.
4: Venís con poca joda encima. Bueno, puede ser.
1: Los jueves.
5: Hola, FM Las Tipas. Hola Gaspi, hola Martina. Poné los brazos de DJ Dero.
1: A ver, DJ Dero.
4: A ver.
1: Difícil encontrar a DJ Dero. Pero banco.
4: Pero
1: hola.
4: Gaspi lo hace.
6: Efe, las tipas, me pones Hotel California.
1: No, por ahí me pongo. Ahí me joteo.
6: Efe, las tipas. Bueno, acá volviendo a casa por circunvalación. El tema de TBT que quiero pedir, que dije el otro día cuando lo escuché. No, este es de mis 15.
1: Ay, bueno.
6: Es de Evanescence, My Immortal. Muy, muy bueno y es bien, bien viejito.
1: Lo entendió perfecto. Tema que si pongo me echan. Igual, pero lo puedo poner un poquito. Escuchá, sí, lo entendió perfecto. Escuchá, que con este tema es típico de entrada del cumple 15. ¿No? ¿No te gusta, Marty?
4: No, sí? No. No.
1: Escuchá.
4: Todo llorando porque la arena ya tiene 15. ¿Sabes con qué entré yo?
1: ¿Con qué?
4: Con Bicho de Ciudad.
1: No, ¿en serio entraste con
4: te
1: Bicho?
4: Te lo juro. Ahí va la distinta. Te juro que entré con Bicho de Ciudad.
1: Pero vos tenías.

0: Sí. ¿Te organizó la fiesta una persona que
1: no? No, no me organizó la fiesta. Ella estaba ahí como... Sí, literal. Ella estaba como... ¿Qué sería? Animadora, ponele. Y no animaba. Tenía una lista. Para mí tenía las boletas del gas ahí.
2: Cierro los ojos.
0: Empezó a sonar esto y vos entrabas a tu 15.
1: Sí, con mi papá de la mano. Temazo.
0: Sí, pero no me esperaba que fuera para entrar un 15.
1: Bueno, yo entré con lo que yo quiero, es mi 15. Yo hago lo que yo quiero y...
0: Le llevaron el auto con la grúa, mirá.
1: ¿De verdad?
0: Sí. Si tenés un Chevrolet Onix blanco.
1: Con este tema de fondo es genial.
0: Cerca de Puerto Norte, de las balizas prendidas, está arriba de una grúa. O sea, te lo llevaron.
1: Se fue a dar una vuelta por la ciudad. Nos reímos, pero nos ha pasado, así que...
0: Uy, una vez la que pasó con el móvil de la radio.
1: Me encanta el móvil de la radio, les juro.
0: El móvil de la radio mal parado, uno de los mobileros de la empresa lo dejó mal estacionado. Calle Corrientes y Córdoba.
1: No, la pegó.
0: La peatonal, lo dejó tirado ahí.
1: Dijo, chao,
0: me voy. Se fue a cubrir una nota.
1: No, es un montón.
0: Yo no sé qué había pasado en un último momento, ¿viste?
1: Sí,
0: dejó
1: sí.
0: El móvil tirado ahí. Volvió y estaba la guardia urbana con una grúa y el móvil de Radio Boing arriba.
1: Me encanta.
0: El quilombo desarmoso de la empresa, Dios mío.
1: Qué lindo que...

0: Mañana viernes la vamos a picar con la siguiente consigna. La voy a tirar hoy, ahora, para que no me la roben en ninguno de los programas de mañana.
1: No, bueno, este es un montón.
0: No, es un montón.
1: ¿La vas a decir de verdad?
0: La consigna de mañana viernes.
1: No, bueno, este es un montón.
0: Va a ser la siguiente. Yo lo aviso hoy para que escuchen la radio mañana y se prendan. Porque es muy buena.
1: ¿Vos sabés que haces esto y después mañana Maxi Prada lo va a decir a la mañana?
0: No lo va a decir porque lo voy a matar, si lo dice. Lo saco del aire. Vengo acá y le corto el micrófono. Y otra cosa más.
1: Aguante turno tarde, loco.
0: Las cuerdas vocales. Escuchá, no, mañana la consigna va a ser la siguiente. Atenti todo el mundo.
1: A ver, hasta yo estoy atenta porque no tengo idea. Me saliste con cualquiera.
0: Escucho, pero no despido.
1: Despedida número uno soy.
0: Escucho, pero no despido. Cagadas que te mandaste en tu laburo, pero no las podés decir a tu jefe porque sabes que te pueden despedir. Entonces la decís acá en la radio.
1: Es buenísimo,
0: entonces
1: buenísimo.
0: Entonces nosotros no te despedimos.
1: Yo sí se lo dije al jefe.
0: ¿Qué
1: lo agarré manso?
0: ¿Qué dijiste?
1: ¿Te acordás?
0: ¿Qué?
1: De la programación. Yo te
0: quiero enloquecer. Ah, que me dijiste. Sí, bueno, pero creo que seguramente hiciste una peor voz.
1: No, te juro que no. Ah, sí, ¿viste que no hay tostadora?
0: ¿Cómo que no hay tostadora?
1: ¿Viste que no estaba la tostadora?
0: Es verdad, hace tiempo desapareció la tostadora. ¿Qué pasó?
1: Me la llevé. No.
0: ¿Cómo te la llevaste? ¿Qué hiciste con la tostadora, Martina?
1: La rompí.
0: No, ¿cómo es que rompiste la tostadora de la empresa?
1: Basta, ya me estoy adelantando. Mañana seguimos.
0: Mañana me lo... No, pará, vamos a hablar seriamente. ¿Cómo que rompiste la tostadora de la empresa?
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0: Chayanne, provócame. Y automáticamente te transportaste ese casamiento, ese cumple de 15, en este jueves de canciones del recuerdo, jueves de TVT Fans. Porque si sos nuevo, capaz no sabés que los jueves son de TVT Fans. Canciones del recuerdo, de eso se trata.
1: Le mandamos un beso.
0: Igual hace más o menos 5 años que agarré la producción de esta radio. Hace 5 años que los jueves son de TVT Fans.
1: Ah, mira, escuchame una cosa. Le mandamos un besote enorme a Diane Carachi, que dijo que este tema le encanta.
0: Sí, es uno de sus temas favoritos.
1: Mal.
0: Es más, Diane sabe toda la programación de la radio. Y sabe que los miércoles son de juego.
1: Sí,
0: los jueves son de TVT Fans. Y los viernes son de modo fiesta.
1: Ajá, sabe, ella está bien.
0: Ella está re al tanto de todo.
1: Reactiva.
0: Nah, vete, la Diane, te queremos. Yo no tanto igual, ¿eh? Antes la quería más a Diane, ahora no me cae tan bien.
1: ¿Por qué?
0: Lo voy a decir públicamente.
1: Es terrible personaje, Dianela, me cae súper bien.
0: A mí me caía mejor antes. Ahora que está acá en la radio, no sé, se hace medio la otra.
1: Ah, por
0: sí,
1: eso.
0: Sí, se cree que porque está al aire en un streaming con Holder, puede creérsela, ¿viste? Subirse un pony.
1: Ey, ¿qué?
0: Me caía mejor cuando era modelo en Buenos Aires.
1: Hoy estuvo todo el día.
2: Yo un día llevé una pasajera en el taxi,
0: sí,
2: que me preguntó qué emisora estaba escuchando porque tenía muy buena música. Le dije 88.7 y me dijo que ella era la hermana del dueño de la Boeing.
0: ¿En serio?
2: Y después medio como que se separaron de otra empresa,
0: sí,
2: una cosa así.
0: Sí, se contó,
2: bueno,
0: todo el...
2: Yo quería seguir escuchando el chismerío, pero la señora no me contó más nada, se bajó.
0: Ay, no me digas, pará. No sé si... No sé, porque la radio tiene... O sea, esta empresa son dos dueños.
1: Claro.
0: Pero estoy pensando, no sé, no conozco la vida familiar de los dos, entonces no sé si tienen hermanos o no.
1: Claro. Mira quién apareció ahí.
0: ¿Quién apareció? Ah, la que me caía mejor antes.
2: Pero cállate, Gaspi, cállate un poco, por favor. Estás pasando Provócame de los años de Jesucristo. Ya sé que es jueves de TVT Fans. Ya lo sé, obviamente.
0: ¿Qué TVT crees? ¿Qué TVT crees?
2: Pero no pases Provócame, malísimo. No sé, si pasamos un TVT Fans, pasamos un Ozuna viejo, algo de eso. Esa no me gusta para nada.
0: Bueno, che, rebardió. ¿Qué escucha? Este le gusta ya, ¿no?

0: Diane, carajo.
1: Ey, loco, salten para mí, no para ella. Sobre que les pongo Chayanne. Estaba aprobado por Chayanne.
2: Aprobadísimo.
3: Hola, ese GBT, buen tema. Una noche en la playa, terrible temazo.

0: Yo dije lo mismo. Me caía mejor antes.
1: Y con Kiko y Caco se estás burlando mucho también.
0: Igual Holder me cae mejor que Diane.
1: No, pero sí. Casi...

0: Pero mal, ella estaba re confiada, chicos.
1: Chicos, ¿cómo voy a estar yo celoso de Holder? En el WhatsApp me están diciendo que estoy celoso. No hay chance, dale.
0: Gaspi está celoso.
1: A ver, ¿qué le puedo enviar a Holder? Que tiene unos buenos abominales.
0: Que almuerzo horario.
1: ¿Qué?
0: Que almuerzo horario.
1: Holder come a las 6 de la tarde.
0: ¿Y vos a qué hora comes?
1: A las 5. No, ay, mentira, mentira. Yo trato de comer a horario, chicos. No lo logro, pero trato. No.

0: No hablen falacia de mi amigo Holder.
1: No, mirá, la perrita Diana tiene un collar.
0: Dice que ama la F, está escuchando.
2: La amamos.
0: Kiri, kiri, kiri, kiri. Vení. Kiri, kiri, kiri. Métete para adentro, Kiri. Ella es una gangster, dice.
2: Recontra.
0: Ey, ¿viste que se está poniendo de moda nuevamente esta canción de Yandel, Farruko, Zion Lennox, el remix de Encantador?

0: Hoy es jueves de canciones del recuerdo. Uno mejor que el otro. Faltan 3 minutos para las 7 de la tarde.
1: ¿Qué más?
0: Subite a la Feloneta. Hasta las 8 vamos juntos. Ozuna, J Balvin. Ahora dice.

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2: Nueva hora en la F 88.7, las 7 de la tarde, 2 minutos. Bienvenidos a la última en este after.
3: La última hora en donde se van a ir un par de entradas para el cine, así que tenés que participar. 3416-000-887. En un audio decís F las tipas y algún tema de TBT que quieras escuchar. A ver si Gaspi Dulcich se pone la 10 y lo pone.
2: @GaspiDulcich.
3: @MartinezGenglisastemi y @F887.
2: Baja la temperatura en la ciudad de Rosario. 8 grados la temperatura actual. Hasta los 4 bajo cero vamos en esta madrugada.
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2: Sí, se actualizó. Ayer habíamos dicho 1 grado bajo cero. Ahora se actualizó 4 grados bajo cero. Llega Omar Kurtz al jueves de la F. Esto es Coco.

0: ¿Cómo está la F?
1: Muy bien, muy bien.
0: F las pipas. Bueno, escápate conmigo, por favor.
1: Ay, sí.
2: Temazo.
1: A mí me gusta cuando te preguntan cómo andan.
2: Ay, más bueno, es como se preocupó por mí.
1: Sí. Yo a veces cuando te preguntan cómo andan, me encanta responder. Ahora que te escucho, mejor. ¿Qué?
2: No hay vara.
3: Jueves de TVT en la F.
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1: Ay, pará.
3: Escucha.
1: Pará. No sé cuál escápate conmigo, si el de Nene Malo o el de Wisin y Ozuna.
2: Ay.
1: Porque hay dos escápate conmigo.
2: Este para mí.
1: Para mí quería este.
2: Sí, para mí también.
1: Bueno, si quería el de Nene Malo, avísame.
2: Sí, avisé y cambiamos.

0: Vale. 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
1: El After se escucha en todo el país. Hola Vila 99.1, sonamos en Colón 97.3. Abrazo enorme para todos, San Nicolás 97.5. Estamos en Pergamino 88.7, sonamos en Junín 88.9. Hola Bahía Blanca 96.9, sonamos en Paraná 92.3. Hola Concepción del Uruguay 107.1. Y abrazo enorme para todo Chajarí 101.9. Contanos vos, ¿por dónde te prendés? Nosotros copamos todo el país.
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0: pero solo entre Mike Towers, que sacó de la Music Session con Elvisa y no sé, no pasó nada. ¿Qué opinamos, Marti?
1: Está bueno, ¿por qué no?
0: Pero no está en, ¿entró en el Top 50, por ejemplo?
1: Ah, no sé.
0: ¿La pide la gente o no?
1: No sé.
0: ¿En Top 50 está?
1: En Top 50 está
0: 43.
1: Porque ahora 43. Porque lo del Visa también hay data de que supuestamente va a sacar un tema con BL.
0: ¡Apa!
1: Con BL. Porque bueno, fueron vistos trabajando, que nosotros subimos en arroba la F887 toda la data, sí. Y fueron vistos juntos, así que se especula.
0: Apa la papa.
1: A menos que tengan una relación en conjunto, ¿no?
0: No, ¿quién? Bizarrap y Vele.
1: Bueno, viste, qué sé yo, no sé.
0: No, chicos, creo que no.
1: Parece que no, parece que sacan tema.
0: Sí, a menos que tengan una relación comercial juntos.
1: Pues.
0: Alguna publicidad. Chicos, no. Morty, abrigate. 5 grados, 4 la temperatura actual en la ciudad de Rosario.
1: Me voy a morir.
0: Atenti todo el mundo, no se las quiero bajar, amigos de la F. No quiero ser yo el que da las malas noticias. Pero mañana tenemos mínima de 4 grados. ¿Viste que nevó en Mar del Plata?
1: Tal cual.
0: ¡Qué locura!
1: Tal cual. Pará, otra data. Para los que están escuchando ahora.
0: Sí.
1: Mañana es el día del locutor.
0: ¿Mañana es el día del locutor?
1: Sí.
0: Vos sos locutora, yo no soy locutor, por las dudas, aviso.
1: Por las dudas. Él es DJ.
0: Yo soy DJ.
1: No, él es conductor.
0: Claro, hay una diferencia. ¿Cuál es la diferencia para la gente? Contale a la gente, Martina, vos que sos locutora. ¿Cuál es la diferencia entre el conductor de radio y el locutor de radio? Integral de radio y televisión.
1: ¿El conductor y el locutor?
0: Sí.
1: El locutor está matriculado.
0: No, bueno, no es eso lo único.
1: Era como, era tipo, si la defino, la limito.
0: Hay grandes diferencias.
1: No, hay un montón de
0: Por ejemplo,
1: diferencias.
0: El conductor no puede decir publicidades.
1: Claro, bueno, ahí viene lo de la matrícula.
0: Claro, bueno.
1: Si yo no estuviera matriculada, tampoco podría decirlas.
0: Claro, un programa al aire tiene que tener sí o sí, hay una ley que dice que tienes un locutor por turno, tiene que haber.
1: Por eso estoy acá, chicos, no porque soy simpática.
0: Claro, acá está porque si no yo no podría estar al aire.
1: Claro, el programa es de Gaspi Dulcich, yo estoy acá de adorno.
0: Claro, ella es mi adorno. No.
1: Basta. Dos pueblos menos.
0: Y bueno, después está Max y Cele, que son todos locutores.
1: También locutores.
0: Muy buenos acá que tenemos en la radio, número uno del país, te digo.
1: El otro día hablábamos un poco de eso.
0: Y después hay conductores como yo.
1: Sí. Con los oyentes de la radio decían, ¿dónde está Cele? Y yo les digo, juro que Cele está acá, pero a la mañana.
0: Sí.
1: Digo, el día que Celeste no trabaje más acá porque, no sé, la pegó en el mundo y se fue a vivir a otro país, no sé qué vamos a hacer.
0: No, obvio. Siempre por turno, por ejemplo, tiene que haber un locutor. Mañana vamos a festejar el Día del Locutor.
1: Y sí, obvio. Así que manden regalos a la tarde también, porque
0: por favor,
1: a la mañana siempre mandan todo.
0: Por favor, el equipo de redes sociales, ármeme una placa para, para mañana el Día del Locutor con los locutores.
1: Con los locutores, claro.
0: Los conductores fuera. Diane afuera, Alejo afuera, Gaspi afuera.
1: No, viste que somos par, 3 y 3.
0: Y bueno, está bien. Hay gente que tiene que laburar y hay gente que venimos a entretener.
1: Qué
0: bueno,
1: mala persona.
0: El locutor puede dar el informativo, el conductor no.
1: Es verdad.
0: ¿Viste? O, por ejemplo, yo puedo decir una publicidad, pero Martina la tiene que rematar.
1: Ajá, eso te lo estás inventando ahora.
0: No. ¿Cómo inventando? Te lo juro. Es verdad eso. ¿No viste que, por ejemplo, Tinelli no es locutor?
1: Ah, no, sí, ya te entendí.
0: Y Tinelli da la publicidad, pero el locutor, que es la Nena Feudale.
1: Claro, la remata.
0: Ella remata con la marca. ¿Por qué pasa eso? No porque esté bueno como queda. O sea, también está bueno como queda. Pero pasa porque tiene que haber un locutor que lo diga. Matriculado. ¿Esa no la sabías?
1: Todavía no me llegó la matrícula.
0: ¿No la sabías esa?
1: Sí, lo de la cosa sí, pero pensé que me estaba jodiendo.
0: No, ¿cómo te estás jodiendo? Vámonos, loculocos. ¿Cómo me gustan? Yo los amo, los locutores.
1: Me muero.
0: Son muy loquitos. Los queremos mucho. Minuto 26 de las 7 de la tarde. Disfrutamos de las mejores canciones en la vuelta a casa de la F. Ricky Martin, Los Ángeles Azules y la Triple T. Tini, tini, tini.
1: ¡Mua!
0: En el after de la F. Esto es Vuelve.

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0: Remix de Si te vas, temazo de Lit Killah.
1: Me encanta este tema. Cuando me enteré que salía el remix, dije, no puede ser, qué buena onda.
0: Una locura, como vos, volviendo a casa, podés disfrutar de todas estas canciones. ¿Qué onda? ¿Qué andas haciendo?
1: No solo eso, sino que son los últimos minutos para que participen por las entradas a Las Tipas.
0: ¿Cómo es?
1: Tenés que mandar un audio diciendo F Las Tipas y pedís ese tema de TVT que querés escuchar. Y vamos a ver si acá Gaspi Dulcich los últimos minutos le da la nafta.
2: Hola chicos, F Las Tipas. Me gustaría escuchar este jueves de TVT la canción Aprovecha de Noah y Yori y Daddy Yankee.
0: ¡No!
1: Ahí va.
0: Bolu, qué buen tema que se pidió. ¿Viste cuando vos decís, no puede ser el temazo? Escuchá.
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0: ¿Cómo va, F las tipas?
1: Yo
0: quería pedir Manicomio de Corcuzuela.
2: Temazo.
3: Che, qué temazo que se pidió. Manicomio de Corcuzuela. Arranca sin escuchar.

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0: Cuando no era cantante, en el minuto 57 de las 7 de la tarde. Amigos, amigas, nosotros llegando de a poco, de a poquito, a, de mapacito, de mapacito, lentito, bien, bien lentito. Se ríe Martina.
1: Perdón, estaba en un problema, me enredé conmigo misma.
0: Te enredaste con los auriculares.
1: Sí,
0: 5-4, sí. Marti, la temperatura hasta los 4 bajo cero vamos a ir en las próximas horas.
1: No,
0: yo
1: me quiero morir.
0: En este momento voy a agarrar... Voy a agarrar mi pronóstico, que no es el servicio nacional.
1: Ajá.
0: Es el servicio Gaspi Dulcich. Y evidentemente, mañana a las 8 de la mañana, a mí, en mi pronóstico, que no me falla nunca,
1: a ver,
0: me tira sensación térmica de 6 grados bajo cero.
1: No, es un montón. 6 grados bajo cero es un montón.
0: Ahora la sensación térmica está en 3 grados.
1: No, está bravo.
0: Sí, está bravo. Está como cuando llegas a tu casa, te olvidaste el WhatsApp web abierto y tu novia te vio los mensajes con otra.
1: No,
0: así
1: qué
0: de bravo está.
1: Qué feo eso.
0: Está bravo como...
1: bravo como...
0: como el mensaje que le mandaste a tu ex el sábado a las 5 de la mañana.
1: Sí, bravo como patada de allanamiento.
0: Ay,
1: duro,
0: qué
1: duro.
0: Qué duro va a ser mañana.
1: Sí, va a estar complicado.
0: De paso, mañana yo tengo que ir a esa hora. Cuando peor va a estar, tengo que ir al gimnasio.
1: No, viste que el frío como que te corta la piel, no sé, una cosa
0: rara. ¿Te das cuenta? Uno quiere ser mejor persona, ir al gimnasio a la mañana y mirar la temperatura que clava.
1: Y bueno, ¿viste?
0: Fíjate, por ejemplo, si yo esta noche saldría, me vuelvo a mi casa temprano, a las 4 o 5 de la mañana, y a las 4 o 5 de la mañana hay 2 grados bajo cero nada más. ¿Entendés? Y si yo me tengo que levantar a las 8 para ir al gimnasio, mentira, a las 6, 7 para ir al gimnasio, hay 6 grados bajo cero a esa hora. O sea...
1: vale,
0: me voy,
1: doble.
0: Me voy a resfriar.
1: Vale.
0: O sea, yo prefiero volverme aparte, en el boliche tomás algo para calentarte por adentro y es diferente.
1: No, mandaron algo re de mufa ahí.
0: No.
1: No lo vamos a decir.
0: ¿Quién?
1: No, Maxi, no tengo idea qué dijo.
0: A ver qué dice Maxi. Hola.
2: Bravo, como que te llame el de recursos humanos.
0: No.
1: Bueno, viste, pero
2: te diga que está despedido. Buenísimo.
0: Bravo, como que te llamen de recursos humanos y te dicen que no hay aguinaldo.
1: Bueno.
0: Y vos ya lo tenías gastado.
1: Eso es bravísimo. Bueno.
0: Quisiera saber si hay alguien que no gastó el aguinaldo adelantadamente.
1: No, yo no sabía ni que me tocaba ir a cobrarlo, imagínate.
0: Ay,
1: estaba más
0: ella.
1: Perdida que
0: ¿qué ibas
1: con
0: a
1: la
0: decir?
1: Neblina. Que tenemos que sortear las tipas.
0: Ay,
1: y
0: verdad.
1: Nos tenemos que ir. ¿Vos te querés quedar un rato más con nosotros?
0: No, dale. Sorteamos, escroleamos entre todos los audios, dale. Vos decime basta.
1: Basta, porque hasta acá.
0: Ya está, ya son las 8 de la noche, loco. Hola.
3: Pepe, las tipas.
0: Llevaste la entrada.
1: Ay, con Zapucay y todo.
0: Con Zapucay y todo, listo. Ya está, se llevó las entradas para el cine. Un par de entradas que se fue para ellos. Che.
1: Ellos se quedaban acá.
0: Basta. 8 de la noche, un minuto. Hasta acá llegamos. @ Gaspi Dulcich.
1: @ Martina Gian Crisóstomi y @ la F887.
0: Amigos, amigas, se quedan con la F de noche. Nosotros volvemos mañana. ¡Mua!
1: ¡Mua!
0: Viernes de modo fiesta en la F.
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